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Conexión Agroindustrial. Una aplicación efectiva y segura de fitosanitarios se define antes de que la pulverizadora ingrese al lote, sobre todo en áreas periurbanas, donde deben extremarse precauciones para evitar riesgos sobre poblaciones cercanas. El primer paso es consolidar la legislación vigente, un punto en el que, lejos de existir consensos y definiciones claras, hay pendientes, ausencia de planes de ordenamiento territorial, falta de controles en los prestadores de servicios de aplicación y un vacío en el marco normativo nacional que conduce a la descoordinación entre nación, provincias y municipios. El monitoreo del lote permite identificar cuándo una plaga supera los niveles que justifican una intervención. Para entender lo que sucede con el desarrollo de nuestro país, esto fue Conexión Agroindustrial. 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
1: El túnel submarino más grande del mundo permitirá cruzar de Alemania a Dinamarca en 7 minutos. Este túnel comenzó a construirse hace 4 años y no solo destaca porque será el túnel submarino de carretera más largo del mundo, sino porque se están utilizando técnicas de construcción completamente nuevas para darle forma. En lugar de excavar en el lecho marino, se están instalando secciones gigantes de hormigón que se fabrican en tierra firme. En total, el túnel tendrá 89 secciones, cada una de ellas con 217 metros de largo y un peso de 73.000 toneladas. Las secciones se construyen en tierra firme, en una gigantesca fábrica situada en Dinamarca, que se levantó específicamente para este proyecto.
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2: Las exportaciones de El Salvador aumentan 4,4% en valor y cerca de 11% en volumen. La gremial empresarial señaló que el mayor flujo de bienes enviados al exterior refleja un avance simultáneo en monto y cantidad en un contexto de expansión productiva que puede impulsar la apertura de nuevos mercados.
0: Nacionales.
2: Imputaron al custodio de la vicegobernadora de Mendoza implicado en un choque fatal. Jonathan Araujo Peña, que presta servicios para EB Casado, fue acusado formalmente de homicidio culposo agravado tras cruzar el carril contrario en la ruta 40 con 1,95 gramos de alcohol en sangre y matar a un joven de 24 años.
0: Deportes.
2: A contrarreloj, la directiva comandada por Juan Román Riquelme buscó contratar al volante Matías Galarza, con quien ya tiene acordado un contrato, pero las negociaciones con Talleres no prosperaron y se cayó el pase. La T posee el 60% del pase del mediocampista de 24 años.
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0: nuestras amigas, ¿no, Julieta?
1: Supéralo, amiga.
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2: El ejército de Bolivia denunció al exministro de Defensa por las explosiones en el cuartel militar. La presentación ante la fiscalía incluyó la acusación por incumplimiento de deberes y se basa en un reporte de septiembre de 2025 que alertaba del deterioro del material almacenado en el predio castrense.
0: Nacionales.
2: Patricia Bullrich confirmó que el Senado tratará el jueves la reforma de la Carta Orgánica del Banco Central. La senadora anticipó que la Cámara Alta buscará convertir en ley el proyecto que redefine los objetivos y la autonomía de la autoridad monetaria. También defendió el rumbo económico.
0: Deportes.
2: Aplastante debut de las Leonas y los Leones en Santa Fe 2026. 36 goles a favor y ninguno en contra. El combinado femenino se impuso 14-0 a Paraguay, mientras que su par masculino inició su camino en los Juegos Suramericanos con un contundente 22-0 sobre Perú.
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Conexión Agroindustrial. Una aplicación efectiva y segura de fitosanitarios se define antes de que la pulverizadora ingrese al lote, sobre todo en áreas periurbanas, donde deben extremarse precauciones para evitar riesgos sobre poblaciones cercanas. El primer paso es consolidar la legislación vigente, un punto en el que, lejos de existir consensos y definiciones claras, hay pendientes, ausencia de planes de ordenamiento territorial, falta de controles en los prestadores de servicios de aplicación y un vacío en el marco normativo nacional que conduce a la descoordinación entre nación, provincias y municipios. El monitoreo del lote permite identificar cuándo una plaga supera los niveles que justifican una intervención. Para entender lo que sucede con el desarrollo de nuestro país, esto fue Conexión Agroindustrial. 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

0: Hacemos una pausa, un breve espacio publicitario y ya regresamos. 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
1: El túnel submarino más grande del mundo permitirá cruzar de Alemania a Dinamarca en 7 minutos. Este túnel comenzó a construirse hace 4 años y no solo destaca porque será el túnel submarino de carretera más largo del mundo, sino porque se están utilizando técnicas de construcción completamente nuevas para darle forma. En lugar de excavar en el lecho marino, se están instalando secciones gigantes de hormigón que se fabrican en tierra firme. En total, el túnel tendrá 89 secciones, cada una de ellas con 217 metros de largo y un peso de 73.000 toneladas. Las secciones se construyen en tierra firme, en una gigantesca fábrica situada en Dinamarca, que se levantó específicamente para este proyecto.
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2: El chavismo disminuirá el crédito para empresas y hogares, pese a necesidad de financiamiento. El economista Asdrúbal Oliveros avizora un incremento del gasto público y la aplicación de medidas para tratar de atenuar el impacto sobre el tipo de cambio. Se anunció un fuerte aumento del costo asociado a los déficits de encaje.
0: Nacionales.
2: El gobierno abre 100 días clave para ordenar el 2027, un menú de acuerdos con los gobernadores y una cita en París. La Casa Rosada busca reunir los votos para aprobar el presupuesto y suspender las PASO antes de diciembre. Obras, transferencias y armados locales forman parte de una negociación que involucra a las provincias.
0: Deportes.
2: Iván Marcone frenó su renovación con Independiente. El volante y capitán del Rojo frenó a hablar con la prensa y reveló que decidió frenar las charlas con la dirigencia por la extensión de su vínculo para enfocarse en el presente. Sinceramente es un tema que yo decidí dejar en stand-by, expresó.
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0: Hacemos una pausa, un breve espacio publicitario y ya regresamos. 147 años de Aldea Brasilera. 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

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La actividad del mercado inmobiliario rural mostró una leve recuperación en agosto. El índice de actividad del mercado inmobiliario rural alcanzó los 50 puntos, lo que representa una suba de 4,43 puntos respecto de julio y sostiene la tendencia ascendente que viene mostrando el mercado a lo largo del año. El dato marca una mejora en el movimiento del sector con más consultas y visitas a campos. Sin embargo, todavía persiste una brecha para que avancen las operaciones. La distancia entre los valores que pretenden los vendedores y los precios que están dispuestos a convalidar los compradores. Para entender lo que sucede con el desarrollo de nuestro país, esto fue Conexión Agroindustrial. 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
0: Internacionales.
2: Escala el conflicto entre los hutíes y Arabia Saudita. El grupo extremista lanzó drones y misiles y tomó dos islas en el Mar Rojo. La ofensiva se produjo después de que la organización acusara a Riad de haber realizado más de 300 bombardeos sobre Yemen en 5 días, en medio de una nueva ola de combates.
0: Nacionales.
2: Javier Milei se reunió con legisladores de La Libertad Avanza. El presidente hizo un análisis detallado de cada uno de los indicadores y no habló de los proyectos de Malvinas ni del presupuesto 2027. Santiago Oría aprovechó para regalarles un conjunto de libros.
0: Deportes.
2: Banfield y Barraca Central igualaron 1-1 en el estadio Florencio Solá por la fecha 9 del torneo clausura. El Guapo controló las acciones en el primer tiempo, pero fue el Taladro quien logró ponerse en ventaja gracias a un golazo por parte de Lautaro Gómez. Iván Tapia marcó el empate primero definitivo.
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0: Muchas gracias.
1: Fuerte aplauso para Bayano, gracias. Gracias.

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Conexión Agroindustrial. La cadena girasolera argentina atraviesa un escenario de fuerte expansión. La nueva campaña avanza con una intención de siembra superior a la del ciclo anterior, mientras que la industrialización y las exportaciones muestran importantes incrementos durante 2026. Según el informe de coyuntura de septiembre de la Asociación Argentina de Girasol, elaborado por su asesor económico licenciado Jorge Ingaramo, la intención de siembra nacional alcanza las 3 millones de hectáreas, un 5,3% más que en la campaña previa. A su vez, entre enero y julio, el complejo Girasol exportó 2.419,4 millones de dólares con un crecimiento interanual del 100,1%. Para entender lo que sucede con el desarrollo de nuestro país, esto fue Conexión Agroindustrial. 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
1: Si el celular se calienta con frecuencia al usar datos móviles, existen algunas medidas prácticas. En zonas donde el 5G es inestable, forzar el uso de 4G puede ofrecer una conexión más constante y eficiente. También es recomendable evitar subir archivos pesados cuando la cobertura es baja, ya que la subida de datos es especialmente exigente. En el caso del uso como punto de acceso, conviene asumir que el aumento de temperatura es normal, sobre todo si el equipo está conectado al cargador. Siempre que sea posible, reducir la carga de trabajo o alternar con redes Wi-Fi puede ayudar a mantener el dispositivo fresco. Las redes 5G inestables y el movimiento constante hacen que el celular cambie de antena con frecuencia.
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1: Algunos hechos fueron muy importantes, otros no tanto. Pero todos dejaron su marca en la historia. En otros tiempos, esto sucedía un día como hoy.
2: Un día como hoy, 16 de septiembre, pero del año 1925, nacía B.B. King, cantante y guitarrista de Estados Unidos. En 1955, la Revolución Libertadora derroca al gobierno del presidente Juan Domingo Perón. En 1956 nacía el ilusionista de Estados Unidos David Copperfield. En 1963 nace el cantante Richard Marx. En 1967 nacía el cantante de Estados Unidos Marc Anthony. En 1976 son secuestrados 6 estudiantes secundarios de La Plata en Buenos Aires que piden por el boleto estudiantil. El hecho se conoce como la noche de los lápices. Y en el año 2001, Afganistán. Los talibanes piden a todos los extranjeros que abandonen el país debido a la posibilidad de ataques de Estados Unidos contra ese país.
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0: estadounidense aseguró que Moscú y Kiev aceptaron frenar los golpes contra la infraestructura petrolera.
1: Nacionales.
0: Argentina cumplió en 9 meses el cupo exportador de 100.000 toneladas de carne a Estados Unidos y se espera una cuota mayor para 2027. El salto en las exportaciones de carne responde en gran medida al acuerdo, que permitió impulsar las ventas al mercado estadounidense.
1: Deportes.
0: Platense estuvo cerca de la hazaña, pero quedó eliminado de la Libertadores. El Calamar le ganó 2-1 a Fluminense en Vicente López y no pudo meterse en las semifinales del torneo continental debido a la derrota en la ida en Río de Janeiro. Los dirigidos por Martín Palermo exhibieron un gran nivel en el primer tiempo.
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producción, crecimiento, nuevos desafíos, tecnología de vanguardia, las últimas noticias del campo y la industria, pilares fundamentales para el desarrollo de nuestro país, resumidas en Conexión Agroindustrial. Conexión Agroindustrial. El Instituto de Promoción del Azúcar y Alcohol de Tucumán dio a conocer este martes los últimos datos correspondientes a la zafra de caña de azúcar del corriente ejercicio. En Tucumán, la zafra lleva 128 días de actividad y 14 ingenios están en zafra. Según los datos productivos informados, al IPAT presenta un avance del 58% respecto a lo estimado por la Estación Experimental Agroindustrial Obispo Colombres de 19.650 millones de toneladas de caña de azúcar, indicó el gobierno tucumano en su portal de noticias. De esta manera, hasta el 10 de septiembre, los ingenios han molido 11.361 millones de toneladas de caña bruta. Para entender lo que sucede con el desarrollo de nuestro país, esto fue Conexión Agroindustrial. 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
2: La segunda pandemia fue la conocida como plaga antoniana o peste del galeno, que fue causada por el virus de la viruela. Surgió en el año 165 de nuestra era, cuando un grupo de soldados romanos que volvían de Mesopotamia y Medio Oriente, contagiados por lo que se cree sería viruela o sarampión, y llegaron a Roma para expandir la plaga. Esta enfermedad acabó con la vida de más de 5.000 personas, entre las cuales se cobró la del emperador romano Marco Aurelio. Entre los años 541 y 542 se produjo una epidemia de peste bubónica, la plaga de Justiniano. En esta ocasión, por primera vez, estamos en condiciones de emplear la palabra plaga con toda propiedad, pues sin duda se trató de la peste bubónica.
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0: Internacionales.
2: Tras declararse culpable, Alex Saab acordó pagar $195 millones y entregar información sobre altos funcionarios de Venezuela. El testaferro del exdictador Nicolás Maduro reconoció ante una jueza federal que desde 2015 participó junto con integrantes del régimen chavista en un esquema de sobornos y pagos ilegales.
0: Nacionales.
2: La justicia revocó el fallo que frenaba la aplicación del nuevo régimen penal juvenil en la provincia de Buenos Aires. La Cámara Penal de Lomas de Zamora anuló la orden de Marta Pascual, que había interrumpido por 60 días la vigencia de la ley que bajó la edad de imputabilidad.
0: Deportes.
2: James Rodríguez se retiró de la selección de Colombia. El emblemático mediocampista colombiano, de 35 años, confirmó que se despide del conjunto nacional luego de su participación en el Mundial 2026. Me voy tranquilo porque lo dejé absolutamente todo, expresó.
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2: 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Tus errores.

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producción, crecimiento, nuevos desafíos, tecnología de vanguardia, las últimas noticias del campo y la industria, pilares fundamentales para el desarrollo de nuestro país, resumidas en Conexión Agroindustrial. Conexión Agroindustrial. Una aplicación efectiva y segura de fitosanitarios se define antes de que la pulverizadora ingrese al lote, sobre todo en áreas periurbanas, donde deben extremarse precauciones para evitar riesgos sobre poblaciones cercanas. El primer paso es consolidar la legislación vigente, un punto en el que, lejos de existir consensos y definiciones claras, hay pendientes, ausencia de planes de ordenamiento territorial, falta de controles en los prestadores de servicios de aplicación y un vacío en el marco normativo nacional que conduce a la descoordinación entre nación, provincias y municipios. El monitoreo del lote permite identificar cuándo una plaga supera los niveles que justifican una intervención. Para entender lo que sucede con el desarrollo de nuestro país, esto fue Conexión Agroindustrial. 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
1: Si el celular se calienta con frecuencia al usar datos móviles, existen algunas medidas prácticas. En zonas donde el 5G es inestable, forzar el uso de 4G puede ofrecer una conexión más constante y eficiente. También es recomendable evitar subir archivos pesados cuando la cobertura es baja, ya que la subida de datos es especialmente exigente. En el caso del uso como punto de acceso, conviene asumir que el aumento de temperatura es normal, sobre todo si el equipo está conectado al cargador. Siempre que sea posible, reducir la carga de trabajo o alternar con redes Wi-Fi puede ayudar a mantener el dispositivo fresco. Las redes 5G inestables y el movimiento constante hacen que el celular cambie de antena con frecuencia.
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0: Algunos hechos fueron muy importantes, otros no tanto. Pero todos dejaron su marca en la historia. En otros tiempos, esto sucedía un día como hoy.
1: Un día como hoy, 16 de septiembre, pero del año 1925, nacía B.B. King, cantante y guitarrista de Estados Unidos. En 1955, la Revolución Libertadora derroca al gobierno del presidente Juan Domingo Perón. En 1956 nacía el ilusionista de Estados Unidos David Copperfield. En 1963 nace el cantante Richard Marx. En 1967 nacía el cantante de Estados Unidos Marc Anthony. En 1976 son secuestrados 6 estudiantes secundarios de La Plata en Buenos Aires que piden por el boleto estudiantil. El hecho se conoce como la Noche de los Lápices. Y en el año 2001, Afganistán. Los talibanes piden a todos los extranjeros que abandonen el país debido a la posibilidad de ataques de Estados Unidos contra ese país.
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2: Casas de la OTAN derribaron un dron sobre Lituania. Defenderemos nuestro espacio aéreo. Ante la intensificación de la agresión de Rusia contra Ucrania, esta capacidad de respuesta es vital para nuestra región, aseguró el mandatario lituano Nauseda.
0: Nacionales.
2: Otra vez un muy alto volumen de negocios por 844 millones de dólares en el segmento de contado. Se impuso en la operatoria mayorista, donde el tipo de cambio se dio un peso, a 1.506,50 pesos para la venta. El dólar mayorista encadenó la cuarta caída consecutiva.
0: Deportes.
2: Boca sufrió. Hizo valer el resultado en la ida y se metió en semifinales de la Copa Sudamericana. El Xeneize ganaba gracias a un gol de Lozano, pero Duarte empató y le puso suspenso a una serie que, después del 1-1 en el Morumbí, puso a los de Arruabarrena entre los cuatro mejores por 2-1 en el global.
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La ganadería del norte santafesino suma una nueva herramienta para avanzar en la selección de reproductores. Desde Reconquista, la Facultad de Ciencias Agropecuarias de la Universidad Católica de Santa Fe puso en marcha la primera prueba de evaluación de toros Limangus en pastoreo que se realiza en la provincia. Una experiencia que busca generar información estratégica para mejorar el mejoramiento genético y productivo de los rodeos regionales. El trabajo se desarrolla a través del Instituto de Producción Animal del Norte Santafesino en articulación con la Asociación de Criadores de Limangus de la República Argentina y la Sociedad Rural de La Criolla, que puso a disposición un predio de más de 30 hectáreas para llevar adelante la evaluación. Para entender lo que sucede con el desarrollo de nuestro país, esto fue Conexión Agroindustrial. 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

0: Obsesionados por el siguiente paso de la evolución de la máquina. Una propuesta que no llamó nada la atención del gran público, que rehusó la cita en las salas de cine.
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1: Quiero aprovechar este espacio para hablar un poquito sobre quién fue Ennio Morricone. Probablemente no habías escuchado antes su nombre, pero estoy casi seguro de que sí has escuchado su música. Hablemos de cine, hablemos de música, hablemos de Ennio Morricone. Morricone ha sido uno de los compositores de música más importantes e influyentes del cine actual. Ahora,

0: ¿Qué es la música para cine? Es básicamente la partitura de la película, no la música de fondo. La música de fondo es otra cosa, muy distinta. Por ejemplo, cuando están dos actores hablando en una discoteca y se escucha la música de fondo, esa es la música de fondo, esa es otra cosa. Aquí estamos hablando de una composición original, escrita, orquestada específicamente para cada una de las escenas de la película. Y Morricone compuso la música de más de 500 películas. Tenía un talento único para crear melodías icónicas como la de La Misión, El Bueno, El Malo y El Feo, Los Intocables y una de mis favoritas, Cinema Paradiso. Sin embargo, el trabajo que lo hizo famoso a nivel internacional fue una combinación de efectos de sonido y música que realizó para los llamados Spaghetti Westerns. Este es un subgénero del western, que son historias de finales de 1800 y que se desarrollan en el oeste de los Estados Unidos. Es decir, los famosos cuentos de vaquero del viejo oeste, donde habían cowboys con sus chalecos, sus botas, iban a caballo armados con sus rifles y peleaban con los indios, etcétera, etcétera. El Spaghetti Western es la versión italiana de todo esto, y la película más famosa quizás sea la del Bueno, el Malo y el Feo, donde actúa el mismísimo Clint Eastwood. Entonces, para estas películas, el señor Morricone desarrolló una paleta única de sonidos narrativos, como por ejemplo el tic-tac del reloj en el bolsillo, el craqueo de una señal que se mueve con el viento en la mitad del desierto, poner en primer plano el sonido del vuelo de una mosca o el sonido del arpa de boca, que es esa que suena... Pero sin duda su sello sonoro más memorable es ese que dice... Es muy interesante el hecho de que este señor no componía delante de un piano, mucho menos delante de una computadora. Este señor escribía sentado en su escritorio directamente al papel, con un lápiz, en lo que se llama el score orquestal, porque absolutamente toda la música estaba en su imaginación, que es exactamente el caso de Beethoven. Por eso es que después que Beethoven perdió la audición, él pudo seguir componiendo, porque había perdido la facultad de oír con el oído externo, pero el oído interno seguía intacto. Y esa es la misma forma en la que escribía Ennio Morricone. Obviamente, esto es algo que se logra solamente después de muchos años de preparación y de trabajo. Y algo muy curioso es que, aunque él hizo mucha música para Hollywood, no visitó a los Estados Unidos sino hasta que tuvo 78 años. Y esa vez realizó una gira por distintos estados dirigiendo orquestas que tocaron su música, y la gira terminó en Los Ángeles, donde recibió un Oscar por su trayectoria y por sus logros de vida. Una de las cosas que llama la atención de este compositor es su versatilidad, porque los compositores de música para cine suelen tener un género, un estilo en el que resaltan. Por ejemplo, son buenos para las películas de terror, para las de acción, para las románticas. Pero si tomamos, por ejemplo, las composiciones de Ennio Morricone que fueron nominadas al Oscar, tenemos, por un lado, Taste of Heaven, una música emotiva que describe un conflicto amoroso y pasional de principios del siglo XX. Después, Los Intocables, donde la música suena en medio de gángsters en tiempo de la ley seca en la era de la prohibición. En Boxy, con una partitura para relaciones amorosas complejas, de melodías bonitas, pero de armonías incómodas para describir la relación entre los dos protagonistas. Una vez le dijo a un periodista del New York Times: cuando dicen que soy un músico que compone mucho, por un lado es verdad, pero por otro lado es mentira. Probablemente soy más ordenado que la mayoría de las personas, pero comparado con Bach, con Frescobaldi, con Palestrina o con Mozart, yo soy básicamente un músico desempleado.
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0: Internacionales.
2: Casas de la OTAN derribaron un dron sobre Lituania. Defenderemos nuestro espacio aéreo. Ante la intensificación de la agresión de Rusia contra Ucrania, esta capacidad de respuesta es vital para nuestra región, aseguró el mandatario lituano Nauseda.
0: Nacionales.
2: Otra vez un muy alto volumen de negocios por 844 millones de dólares en el segmento de contado. Se impuso en la operatoria mayorista, donde el tipo de cambio se dio un peso, a 1.506,50 pesos para la venta. El dólar mayorista encadenó la cuarta caída consecutiva.
0: Deportes.
2: Boca sufrió. Hizo valer el resultado en la ida y se metió en semifinales de la Copa Sudamericana. El Xeneize ganaba gracias a un gol de Lozano, pero Duarte empató y le puso suspenso a una serie que, después del 1-1 en el Morumbí, puso a los de Arruabarrena entre los cuatro mejores por 2-1 en el global.
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0: Internacionales.
2: Casas de la OTAN derribaron un dron sobre Lituania. Defenderemos nuestro espacio aéreo. Ante la intensificación de la agresión de Rusia contra Ucrania, esta capacidad de respuesta es vital para nuestra región, aseguró el mandatario lituano Nauseda.
0: Nacionales.
2: Otra vez un muy alto volumen de negocios por $844 millones en el segmento de contado. Se impuso en la operatoria mayorista, donde el tipo de cambio cedió un peso, a 1.506,50 pesos para la venta. El dólar mayorista encadenó la cuarta caída consecutiva.
0: Deportes.
2: Boca sufrió. Hizo valer el resultado en la ida y se metió en semifinales de la Copa Sudamericana. El Xeneize ganaba gracias a un gol de Lozano, pero Duarte empató y le puso suspenso a una serie que, después del 1-1 en el Morumbí, puso a los de Arruabarrena entre los cuatro mejores por 2-1 en el global.
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6 de la mañana, 33 minutos en todo el país. Amable audiencia de Multimedia Eclipse, tengan todos ustedes muy, pero muy buen día. Como cada mañana, qué placer enorme de volver a encontrarnos aquí en vivo por la radio del Comparte, este lindo momento, estas dos horas, a pura música nacional, apuntalando nuestras costumbres, historias y tradiciones. ¿Qué tal? ¿Cómo le va? Buen día para todos. Miércoles 16 de septiembre del año 2026, con una mañana bastante fresca por aquí. Estaremos acompañándote, por supuesto, como lo hacemos cada mañana, de lunes a viernes, de 6:30 a 8:30, por Multimedia Eclipse. En nombre de la dirección, en nombre de la producción, en nombre de todo el equipo, les damos los muy buenos días a todos y les bendecimos, diciéndoles que Dios me los bendiga a todos, que tengan una hermosa jornada, que Dios los bendiga, por supuesto, acompañándolo, tratando de llegar a vuestro hogar, a su lugar de trabajo, donde usted se encuentre, en el auto, en el camión, el trabajador rural, el jubilado. El abrazo cordial para toda la amable audiencia de cada mañana. Llegando ya los primeros mensajitos de esta mañana, como es temprano, qué temprano la gente. Yo agradezco enormemente a esos amigos que muy tempranito ya están conectados con nosotros, que están esperando que salgamos al aire. Mil gracias de corazón a todos. Buen miércoles, Rubén, un abrazo desde Perín, Subteniente Perín, y un gran saludo a tu audiencia, me dice el amigo Sergio Camacho, allá en Subteniente Perín, la perla de Formosa, con el abrazo enorme para él, para su familia, gracias. Doña María Guillermina, en Río Gallego también, ya me mandó mensajito tempranito, la querida amiga, que a través de la 107.5, el FM Unión, el aire de la pasión, nos acompaña. Le damos los muy buenos días a todas las radios colegas que están tomando ya en duplex nuestra señal. Comunicate 03434-99-9433. 03434-99-9433. Nuestro habitual celular 2966-648445 para tu mensajito de texto de voz. 2966-648445. 8445. www.fmeclipse.com.ar es la página web. www.fmeclipse.com.ar, y también la aplicación en el teléfono, usted la puede bajar y ya donde usted está puede estar folcloreando en cualquier rinconcito de su casa, de su trabajo, en el auto. ...7 grados la actual temperatura... ...7 grados... ...humedad 92%... ...el viento del este... ...a 12 kilómetros en la hora... ...la visibilidad óptima... ...la presión atmosférica... ...medido en hectopascal... ...en 1012.2... ...la térmica 4 grados 8 décimas... ...ahí estamos... ...despejado el cielo...

0: Bien, me fue un poco, tengo un poquito de artrosis en las rodillas, una, pero con los remedios, como es principio, me va a pasar, me dijo el doctor. Así que ahí estamos, tomando unos mates, solita, porque mi esposo anda a Chile, viene hoy, así que solita con mis dos gatos y mi perro, y nos tomando unos buenos mates, pero sola no estoy porque estoy con la radio. Así que bueno, un saludo grande y también un saludo grande para la estancia de La Vanguardia, para los chicos que ya lo están escuchando y ellos quieren que le pongan mate amargo. Nada menos que mate amargo, porque dice que ahora ya están empezando a tomar mate. Porque ya después se van para el campo, porque están esquilando, esquila de ojo, que se van a rodear. Así que hasta las 7 están ellos ahí tomando mate. Bueno, un saludo grande para toda la familia, que lo pase lindo porque ayer estuvo hermoso el día, pero hoy no sé.
1: Pero muchísimas gracias, doña María Guillermina. Un gran saludo a los muchachos ahí en Estancia La Vanguardia. Gente campera, gente que comparte la radio también tempranito, ¿eh? Después está en la esquila de Ojo. Sí, hay mucha movida de esquila en todas las estancias de la Patagonia. 6 de la mañana, 38 minutos. Seguimos folcloreando ya. En mesa de control, puesta al aire, musicalización que les habla un amigo de todos ustedes, Rubén Romero. Miércoles 16 de septiembre del año 2026 se aproxima la primavera, ¿eh? Y nosotros con la mejor música nacional. Buen día, Franco querido, Franco de Panadería Weybecker. Al amigo Fabián ahí en Protestante. Al amigo Axel Nil allá por Ricardo Roja en la provincia del Chubut. Al amigo Beto en Santa Fe. Al amigo Javier Smith acá en General Ramírez. Buen día a todo el pueblo trabajador de General Ramírez. Al amigo Daniel Vargas, ya en 28 de noviembre, en Santa Cruz, ahí en la cuenca carbonífera. Al amigo Coco Cortés, al amigo José Mayorga, en Río Gallego. Luego entra Paraná, así que el abrazo enorme a todos, ¿eh? Vamos, arrancamos, sí, vamos a arrancar con buena música. Buen día para todos, que Dios los bendiga. Y así comienza Folcloreando, Pancho Esteves.

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Para él no era extraño, bajo la luz del lucero, salir y juntar un potrero en cualquier tiempo del año. 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

Comunicate al 343-4401-524 o al 2966-648445.

Bueno, 6 de la mañana, 43 minutos en todo el país. Seguimos folcloreando. Escuchábamos a Pancho Esteves, Destino de Peón Rural. Gran obra, Nos vamos a los pagos de Sunchal, en la provincia de Santa Fe. Buen día, la señora Valeria Russo, Ahí, viéndonos vía Facebook. Gracias, Tal vez nos encontremos este año en Córdoba, allí, en las distinciones Arco de Córdoba, el domingo 22 de noviembre. Estaremos trabajando junto a Benito Correa en la entrega de las distinciones Arco de Córdoba. 14 años consecutivos que estamos al frente de la conducción de esta gran fiesta en Córdoba capital. En un ratito ya está el amigo Benito Correa trabajando y aparte acompañado por Folcloreando. Me decía el amigo Emiliano Pared, hoy es el día del santo patrón de Diamante y día del almacenero. Bueno, un gran abrazo, Está el amigo Manuel. Buen día, Rubén, ¿cómo andás? Que tengas un bendecido miércoles. Acá estamos escuchando Folcloreando en esta fresca mañana por estos pagos de Valle María, A todas las aldeas madre, el gran abrazo de siempre, Hoy algunas novedades que tenemos. El amigo Eduardo Cardoso desde Bellavista Corrientes nos mandó algo muy lindo que después lo vamos a compartir. Se viene el Congreso de la Chamarrita el 17 de octubre en Santa Elena, provincia de Entre Ríos. Buen día, Rubén, que tengas un hermoso y bendecido día desde Sunchale, provincia de Santa Fe. Entonces, a la señora Valeria Russo y a todos los integrantes del grupo, con un gran abrazo. Allá por Alvear, las costureras, que están trabajando desde hora temprana en la fabricación de alpargatas. Así que el gran saludo. Buen día, muchachos, allá en Estancia Vanguardia, Un gusto y un placer saludarlos a ustedes. Y antes de la hora 7 que salen al campo, la esquila de ojo y la tarea rural tan importante para el crecimiento de un país. Y para usted, queridísima amiga doña María Guillermina, este regalito especial que le hacemos esta mañana de miércoles.

0: Ahora 6 de la mañana, 50 minutos, seguimos folcloreando a través de Multimedio Eclipse desde Valle María, en la provincia de Entre Ríos, con una fría mañana, ¿eh? Estamos en aproximadamente 7 grados, actual temperatura 7 grados, térmica 4 grados 8 décimas. El viento del este a 12 kilómetros en la hora, la visibilidad es óptima, la humedad 92%, la presión atmosférica 1012.2, medido en hectopascales, despejado el cielo, 7 grados la actual temperatura, lo que usted va a sentir en su piel por el efecto del viento es de 4 grados 8 décimas. Podés comunicarte, dejanos tu mensajito al 2966-648445, 2966-648445. Ahí está el amigo Gustavito de Cou. Buen día, Gustavo, ahí en General Rodríguez, en la provincia de Buenos Aires, ¿eh?
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0: Un gran gusto y un placer. Saludos a los muchachos ahí en la fábrica de colchones, ahí en Rodríguez, provincia de Buenos Aires, ¿eh?

0: Muy buen día, Gustavito. Un gusto y un placer enorme saludarlos a los muchachos ahí trabajando ya, desde horas tempranas, poniéndole el hombro también a este bendito país. Los amigos de Sunchales, ahí en la provincia de Santa Fe, que también nos están acompañando a esta hora de la mañana. Ahí por Lazarino, provincia de Santa Fe, estamos saliendo a través de Multimedio Dinay. Y abrazamos a Latinoamérica con esta radio amiga que nos toma en duplex para Chile, Perú, Paraguay, Puerto Rico y Venezuela. En esos pueblos hermanos está folcloreando todas las mañanas.
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0: No, se estaban pidiendo hace un ratito algo. Si tengo cualquier tema del Pampa o verá, Bueno, antes de la pausa vamos a compartir algo del Pampa o verá para estos amigos que están trabajando y escuchándonos a esta hora de la mañana. El abuelo se titula esta obra. Escúchela.
2: ¿Usted me ha llamado abuelo? ¿Qué tiene para decirme? Espero no sea un chisme o alguna de sus locuras. Mire, la noche está oscura, pero igual yo me acerqué porque pienso que esta vez vamos a hablar sin premuras.

lo charlo con mi hija. Me dicen que son sonceras. Es verdad que ella se esmera para darme los cuidados. Mis animales extraños y dormir con las estrellas. O al terminar una guerra, volver al rancho mamado y fumarme algún cigarro apoyado en la tranquera, ponerme en la corralera hasta parrear el ganado. No quiero estar encerrado si ya la muerte me apremia. Si ella quiere ser mi dueña, que me encuentre liberado. Lo llamo porque de todos los nietos que yo he tenido, siempre ha sido el más querido, el que le gustaba el campo, que se vestía de gaucho cuando llegaba el domingo, y el único que a mi pie

paz, honrando la tradición. Y ese nieto lo cargó a su abuelo moribundo. Los dos marcaron el rumbo y a su rancho lo llevó. Y de gaucho lo vistió con bota, potro y bombachas, espuelas, cintos y rastra, y hasta un facón le cruzó. El sombrero le alcanzó y en su cuello ató un pañuelo, y en el bolsillo derecho de su vieja corralera le puso la tabaquera, la que el viejo fabricó, y el poncho le atravesó pa' que su espalda cubriera. Antes que el viejo partiera, una madre

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2: Hora 7 de la mañana en todo el país. Gran obra, ¿eh? El abuelo lo interpretaba el Pampa Overa. Estamos folcloreando, nos vamos a la pausa a las 7 de la mañana, enseguida regresamos. Acompáñenos a través del 2966-648445, déjenos decir su mensajito. Enseguida vamos a recordar al gran amigo, a este cantorazo, Antonio Tormo.
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2: Lo dejamos para después de la pausa, ya volvemos, no se vayan, estamos folcloreando desde Multimedio Eclipse, Valle María 96.1, 96.3. Estamos en la web, estamos en la aplicación del teléfono, Multimedio Eclipse de Valle María.
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2: Siete de la mañana, 10 minutos, seguimos folcloreando, estamos en vivo hasta las 8:30 horas por Multimedia Eclipse 96.1, 96.3. Muchas gracias a los amigos que siguen con el contacto diario cada mañana.
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2: Soy el abrazo cordial entonces para los... Estaba por ahí el amigo Victorio Benítez allá en Río Gallegos viéndonos a través del Facebook. Sí, estamos transmitiendo a través del Facebook. El amigo Gustavito de Cou, que vive en General Rodríguez, provincia de Buenos Aires, pero tiene sus tareas laborales en Rafaela, en la provincia de Santa Fe. En un ratito estaremos, por supuesto, con todas las actividades desde Bellavista Corriente, el amigo que nos mandó ayer un lindo material. Saludamos a la señora presidenta Elena, presidenta del Centro Jubilado acá de Valle María, que estaba un poquito enferma, que se recupere pronto para poder compartir algunas actividades. Seguramente algo va a surgir en los próximos días, las próximas semanas, claro que sí, ¿eh? Cuando vaya mejorando el tiempo, cuando ya se vayan los fríos. Así que un gran saludo para doña Elena y un gran saludo para todo el grupo del Centro Jubilado de Valle María. Comunicate 2966-648445. Momentito patagónico, como lo hacemos cada mañana aquí en Folcloreando. Don Hugo Jiménez Agüero en esta gran obra, Alma Sureña.

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Está allá en los cañadones cerquita del Arenal. No se sorprenda si el cielo se le da vuelta al revés, pues el mar es tan azul que uno no sabe cuál es. Entre nomás sin permiso, no me ande con mucha vuelta, porque en mi pago en Pavía dejamos la puerta abierta.

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1: 7:15, el gran Hugo. Así le decíamos nosotros, querido amigo Hugo. Nos dejaba Alma Sureña, una gran obra, Hugo Jiménez Agüero, aquí en Folcloreando, para que conozca un poquito más y un poquito más vaya queriendo nuestra amada y olvidada Patagonia. Bueno.

Comunicate 2966. Estamos en vivo. 2966-6484-57 grados la actual temperatura. En un ratito estoy actualizando ya los datos del tiempo para tenerlos informados. Al amigo Martín Leiva le mandamos un gran abrazo. Día miércoles 16 de septiembre del año 2026, 7 grados la temperatura actual, 92% de la humedad, el viento del este, 12 kilómetros en la hora, la visibilidad óptima, la presión atmosférica medido en hectopascales 1012.2, la térmica 4 grados 8 décimas. Don Antonio Tormo también acompañando esta propuesta de cada mañana, hoy viene al imaginario escenario con esta gran obra A unos ojos.

0: Escuchábamos al gran Antonio Tormo, que nos dejaba Tus Ojos, gran obra, aquí en cuando han pasado 20 minutos de la hora 7.
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0: ¿Cómo te va, querido amigo Ángel Valdera, allá en Río Gallego? Buen día, Romerito, gracias a Dios por un día más de vida. Saludos para vos, bendiciones, gracias. Decíamos al amigo Manuel desde Aldeas Paz en Cúter, también tempranito acompañándonos, Emiliano Pared, doña María Guillermina,

0: Decíamos que viene el Congreso de la Chamarrita. Atención en los pagos de Santa Elena, provincia de Entre Ríos. Ahí vamos a tener la información que nos envió Gastón González.
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0: Creo que viene Carlos Santamaría. Vi un avance de la propuesta de Carlos Santamaría también para Santa Elena. Después lo vamos a confirmar con el amigo Gastón González. Y le recordamos que uno de los martes próximos, los que sigan, ya vamos a organizarnos bien con tiempo para hacer la publicidad correspondiente. Nos van a visitar los majestuosos del Chamamé, aquí en los estudios mayores de Multimedia Eclipse. Así que atención ese día, Los majestuosos del Chamamé no visitan aquí en Folcloreando.
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1: Prepárese los matecitos, nosotros le hacemos la grata compañía, ¿eh? Esperando su mensajito para que nos pida algún tema de sagrado. Con mucho gusto vamos a complacerlo, ¿eh?
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Ahí estamos con esta hermosa chamarrita interpretada por Javier Smith. Es el director propietario de FM del Litoral, acá en General Ramírez, que toma nuestra señal en el duplex. Muy linda obra y la estamos compartiendo. Gran acordeonista, el amigo director Javier Smith. Le mando un gran abrazo ahí en General Ramírez. Y hablábamos del congreso del próximo 17 de octubre en Santa Elena, Congreso de la Chamarrita, con varios ejes temáticos, los cuales serán, en primer lugar, la historia de la chamarrita, origen y regionalización. El disertante Miguel González, de Diamante Entre Ríos. En el segundo punto, salvaguarda del ritmo, la licenciada Paola Pallero, de Paraná Entre Ríos. En el tercer punto, proyección y nuevas vertientes, Guille Lugrín, de Los Pagos de Concepción del Uruguay. Instancias, práctica, taller coordinado por Gustavo Stur, músico, periodista, locutor de Chajarí, Entre Ríos. En el segundo punto, la composición, estructura musical, estilos y formas, Hugo Espiazzi, mi querido amigo Hugo, que viene de Los Pagos de Urdinarrain. En el segundo punto, temática de la creación de versos y estrofa, el profesor Sergio Abdala, de Paraná Entre Ríos. En el tercer punto, chamarrita, estilo tradicional y estilo libre, el profesor Fabián Casal, de Santa Elena, como disertante. Instancias, práctica, taller, coordinado por el profesor Gastón González, de Diamante, Entre Ríos. Así que ahí va a estar Gastón trabajando. En el tercer punto, la danza, panoramas de la chamarrita en el aspecto coreográfico, el profesor Andrés Chicho Vega. En el segundo punto, la chamarrita y su danza en el ámbito educativo, la profesora Jimena Ruciani, el profesor y la profesora Liliana Periotti. Instancia, práctica, taller coordinado por el profesor Andrés Chicho Vega, a cargo de la chamarrita y su corporeidad, la licenciada Soledad Ramírez y el profesor Lucero Casal, formas coreográficas tradicionales de la chamarrita entrerriana, el profesor Andrés Vega y la profesora Jimena Rucián. Moderadoras y coordinadora de la jornada, María Daniela Cabrera, psicopedagoga de Santa Elena, Entre Ríos, y Diana Soto, técnica en gestión cultural de La Paz, Entre Ríos. En 17 de octubre en Santa Elena nos espera el primer congreso de la chamarrita, así que están todos invitados, no se lo pierdan, vayan, disfruten y compartan este lindo momento. Seguimos folcloreando, ¿eh? Catherine Bernés y estas obras maravillosas. Seguimos en la mañana de Eclipse y seguimos abrazándolo a través de Folcloreando.

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1: Hermosa obra que estábamos compartiendo, Catherine Bernes, en estos grandes temas, Zamba de Amor en Vuelo, de la recordada Tamara Castro, Piedra y Camino, Anacleto del Viento y La Cerrillana. Muy buena obra que estábamos compartiendo con toda la amable audiencia. Muchas gracias, Emiliano Pared. Me pedía una temita, Volvamos al Pago, por las voces del Montiel. Bueno, ya lo busco enseguida nomás el amigo Juan y Silvia de la zona Estela Mari. Buen día, Rubén. Nosotros tomando mate y escuchándolo como todos los días. Que tengas un buen día, Juan. Le pido un tema de José Larralde. Saludos y de Juan y Silvia. Gracias, Sí, por supuesto que sí. Ahora le ponemos algo. Le hacemos un regalito de El Gigante Olvidado, don José Larralde. Rubén, si podés pasarme Los Perros de la Vecina. Mi negro lo canta todos los días. Gracias, dice el amigo Manuel del día. Paz en Cúter, Estamos entrando en Paraná, ¿Cómo te va, amigo Carlitos Detel? Omar Ezequiel Toledo, el amigo Valentín Monzón, Huguito Echeveste, toda esa gente linda. Abrimos la mañana, abrimos la puerta, golpeamos fuerte, entramos a Paraná. 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

0: Venimos desde la Patagonia.
1: 7 de la mañana, 35 minutos. Siguen entrando mensajitos.
0: 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Somos de Santa Cruz.
1: Ahí está el amigo Miguel Ángel Saldívar, el cantor patagónico. Buen día, hermano. La temperatura es de 2 grados, con una térmica de 1 bajo cero. La humedad del 81%, el viento a 10 kilómetros, probabilidad de agua nieve en breve. Saliendo fuerte y claro por FM Unión, el aire de la pasión, 107.5 en Río Gallego. Gracias, querido amigo Miguel Ángel Saldivia. Un gran abrazo a los muchachos ahí que están haciendo música patagónica. Ojalá sigan creciendo, que haya muchos más chicos difundiendo, haciendo la música en nuestra bendita tierra del sur. Gracias, Miguelito. Un gran abrazo. Buen día, doña María Juana Herman, ahí en otro fiel oyente cada mañana.
2: Hola, buen día, Rubén. Por acá todo bien, todo tranquilo. Sentado tomando mate, escuchando Fluteando. Que tengan bendecido miércoles. Bueno, un saludo a la Silvia y a Juana en la zona de Estela Maris. Bueno, que tengan un bendecido día también. Bueno, chao, chao.
1: Ahí estamos. Muchas gracias, doña María Juana Herman, ¿eh? Otra fiel oyente cada mañana, ¿eh?
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1: Y ahora vamos a regalarle a Silvia y a Juan algo de José Larralde. Después venimos con las voces del Montiel para el amigo Emiliano Pared. Tenemos algo desde Bellavista Corriente que nos enviaron. El amigo Eduardo Cardoso. Vamos a ver si lo podemos... Sí, en un ratito lo vamos... ¿Cómo está? Comparto con usted, dice, es parte de nuestra cultura el chamamé.

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2: Hora 7 de la mañana, 42 minutos. Cumpliendo los pedidos de nuestra amiga, de nuestros amigos oyentes. Pa' que dentro era don José Larralde. El amigo Victorio Benítez, allá por Río Gallego, dice: buen día, amigo, yo yendo a mi trabajo y sintonizándote, pasame un chamamé como Galope Zorrino. Bueno, ahora lo vamos a pasar para vos, Emiliano Cardoso y su conjunto, para vos, amigo Victorio, y para todos los chamameceros. Este momentito lindo de cada mañana también. Abrazamos el litoral con Folcloreando, como Galope de Zorrino, ¿eh? Ya viene Los Perros de la Vecina, ya viene Volviendo al Pago, temas que están solicitando nuestra audiencia.

0: Estábamos escuchando cómo galope Zorrino, era Emiliano Cardoso y su conjunto, para el amigo Victorio Benítez allá por Río Gallegos, camino a sus tareas diarias, este amigo gendarme. Comunicate 2966-648445. El amigo Edgardo Neri Gallo, ahí está en el Facebook. Un gran abrazo a este gran músico entrerriano, Los Pagos de Villagüey. Así que le mando un gran abrazo al amigo Neri Gallo. Estamos folcloreando, comunicate 2966-648445.
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Vamos a recordar grandes temas musicales extraídos los discos de pasta, ¿eh? Ayer pasábamos algo de material que hemos rescatado. Esto está extraído directamente de los discos de pasta, ¿eh?

El amigo Hugo Echeveste, allá en Paraná. Buen día, Rubén, para acá empezando el día con unos amargos, acompañado de buena música. Muchas gracias, Huguito, querido. Un saludo a Angélica y a toda la muchachada del grupo El Tablón.

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0: 7:54 minutos de este miércoles 16 de septiembre. Vemos los datos del tiempo. 8 grados la actual temperatura, 8 grados aquí en Valle María, provincia de Entre Ríos. Hoy estará todo el día soleado, la temperatura actual es de 8 grados y ascenderá a lo largo del día a los 22 grados. De a poquito va aproximándose ya la primavera. Un gran saludo al amigo Neri Gallo, gran músico, acordeonista, tiene su programa en Buenos Aires, el Chamamé. Le mandamos un, siempre lo vemos, siempre le mando saludo al amigo Neri Gallo. Ojalá podamos encontrarnos pronto con él, Y, por supuesto, tenemos lo que presentó el amigo Eduardo Cardoso en Bellavista Corrientes. Enseguida lo vamos a escuchar. Antes, el amigo Emiliano Pared, ahí por los pagos de Punta Gorda, en Diamante. Quería escuchar un temita que con mucho gusto ya lo complazco. Las voces del Montiel, volviendo al pago.
1: Nace cuando dos cumpitas diamantinos, bien entrerrianos de ellos, deciden ir a buscar un mejor futuro a Mar del Plata. Y lo estaban consiguiendo con sus trabajos, pero uno de ellos escucha una chamarrita. La escucha por la radio. Y convencido, le pide...
0: Buen día, Mariana. Un gran saludo para Mariana en Río Gallegos. Hola, buen día. Aquí con un clima raro. Un día sol, otro granizo, nieve, frío. Pero bueno, es invierno en Gallegos de Santa Cruz, como dice la canción. Cuánta verdad, Cuánta verdad. Así que... cariño grande a Mariana, a su equipo de trabajo y a todos los lindos abuelos que allí están en el hogar. Ahora sí, para vos, amigo Emiliano.
1: Diamantinos, bien entrerrianos de ellos, deciden ir a buscar un mejor futuro a Mar del Plata. Y lo estaban consiguiendo con sus trabajos, pero uno de ellos escucha una chamarrita. La escucha por la radio y convencido le pide a su amigo que lo acompañe a volver a su casa.

0: Hola, muy buenos días, Rubén. Buenos días a toda la audiencia de Eclipse. Acá escuchándote como todos los días, hoy un poquito más tarde, porque hoy entramos más tarde a trabajar. Así que bueno, me quedé un ratito más a la cama aprovechando. Así que hoy nos toca Valle María, así que bueno, vamos a estar acá cerquita nomás. Bueno, Rubén, pasaste algún temita de los chamarriteros, si puede ser, te lo agradezco. Y bueno, quiero saludarle a todos los almaceneros, que hoy es su día, que tengan un excelente día, especialmente al almacenero acá de protestante, a Mario Sneddi y a Humberto Cueva. Así que bueno, un saludo a ellos y que nos aguantan todos siempre. Así que bueno, que tengan un excelente día. Bueno, Rubén, que tengan una excelente jornada. Saludo a toda la audiencia, que Dios los bendiga.
1: Muchas gracias al amigo Fabián. Ahora, después que vengamos de la pausa, te regalamos algo de los chamarriteros. Tenemos los perros, la vecina también. Qué linda obra, Volver al Pago, ¿no? Cuánta verdad. Cuando uno extraña el terruño, ¿no?
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1: Buen día, amigo director de FM Estepa, me acaba de escribir, dice: saludos, amigo, acá recién terminé de trabajar pasado de agua. Se me rompió el flotante de un tanque de agua. Estaba frío afuera, ja. Bueno, espero que no te enferme, amigo Juan, ¿eh? Juan Biaba, director propietario de FM Estepa 103.3 de Las Heras en Santa Cruz. Ahí aprovecha saludar al amigo Rubén Mancilla, Raúl Navarrete, a los muchachos de Minera Santa Cruz en Perito Moreno, que están prendidos a la radio. La pausa de las 8 de la mañana y ya volvemos con más pedidos que tenemos. Tenemos lo de Eduardo Cardoso todavía. Uy, cuántas cosas. No sé si el tiempo nos alcanza. Y se vienen pronto los majestuosos del chamamé aquí en vivo, en Folcloreando. Así que a prepararse. Yo voy a anunciar el día que vienen a actuar en vivo los majestuosos a Folcloreando.
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2: Ocho de la mañana, 9 minutos para el amigo Fabián de Aldea Protestante, Los Chamarriteros.

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Comunicate al 343 4401 524 o al 2966 64 8445.

0: 8:15 de la mañana. Seguimos folcloreando ya los minutitos finales, la recta final de este miércoles 16 de septiembre ya, con una temperatura bastante fresca para estos días, que se aproxima ya la primavera. El amigo Juan Biaba ahí está presente, el director, amigo director de FM Estepa 103.3. Un gran abrazo a toda su audiencia. Para los vecinos que tienen los perros sueltos, dice el amigo Juan Biaba. Sí, a este temita me lo pedía el amigo Emanuel de Aldea Protestante, de Aldea Pasencute, para su hijo que lo canta, dice. Buen día, Dios les bendiga. Hoy me quedé un ratito más en camita porque no tengo clase, nos dice la niña Floppy Leiva Saba. Eso sería la gloria. Allá por Aguaray, Salta, ahí a poquitos kilómetros de la frontera con el hermano país de Bolivia, está esta artista salteña, violinista Floppy Leiva Saba. No tiene clase, así que se quedó un rato más en la cama y está escuchando el programa. Para mi alma fue la noche aquella. Muchísimas gracias, un enorme cariño. Esperemos que nos veamos, ojalá que sí sea en Córdoba, el 22 de noviembre estamos trabajando ahí en las distinciones Arco de Córdoba a nivel nacional e internacional, el domingo 22 de noviembre. A la orillita del río, una noche calurosa. El amigo director de FM Latina, Radio Latina 87.5 de Paraná. A ver qué nos dice el amigo Carlitos Detler.
1: Buen día, Rubén querido. Escuchando los perros de la vecina. Son los que me alertan cuando anda alguien de noche. Rubencito querido, camino al Crespo a laburar un rato, escuchándote. Un abrazo.
0: Pero qué lindo, ojalá salga todo muy bien, Llorando tu recuerdo. Así que un gran abrazo al director, del amigo director de Radio Latina 87.5 y Radio Doña Munda en Paraná. El amigo Hugo Pray allá en La Prida, provincia de Buenos Aires, también prendido a folcloreando.

viajando hacia Crespo, el amigo Carlitos Detrel. Seguro que va al Colo con él, así que le mando un gran abrazo a la muchachada de Radio Latina, al amigo Omar Ezequiel Toledo, al amigo Valentín Monzón, Huguito Echeveste allá en Paraná, que estaba tempranito escuchándonos, Danilo Borghello y toda la muchachada, don Cecilio Velázquez, que ayer estuvo cumpliendo años, que también nos escucha siempre. Muchísimas, pero muchísimas gracias. Ya vino Mario. En un ratito estamos con las mañanas de Eclipse, junto a Raúl, junto a todo el equipo, Multimedio Eclipse.

0: qué hermoso.
1: Ah, el amigo Marcelito no escuchó. Recién se engancha porque recién pasé los perros de la vecina, ¿eh? Ahí los comentarios que están en el Facebook de los perros de todas las vecinas, ¿eh? Mañana lo pasamos tempranito de vuelta, así que no hay problema, ¿eh? Pero ya nos estamos casi cerrando.
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0: Qué lindo, qué lindo. Así estamos ya casi cerrando por hoy. Vamos a regalarle un temita al amigo Marcelito Alvarado.
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0: Ya viene Mario, viene Raúl, viene todo el equipo de Multimedia Eclipse. En nombre de la dirección, agradecemos enormemente a cada uno de ustedes por estar cada mañana a esa amable audiencia, esa linda audiencia que nos acompaña todos los días, ¿eh? Todo el romanticismo de Carlito Zacarías y su banda, ¿eh?

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1: Estamos folcloreando, toda una historia del chamamé. Los hermanos Barrio.

Nos vamos. 8 de la mañana, 29 minutos. Muchísimas gracias a todos. Que Dios los bendiga. Tengan todos una excelente jornada. Gracias, Gustavito de Copor. Tu saludo. Que tengas un hermoso día junto a tu esposa, Rogelio, en ese lindo suelo entrerriano. Muchas gracias. Gracias, Marcelito. Gracias, señora y amigo Juan Viaba, director de FM Estepa en La Cera. A la gente de Río Gallego, a la gente de Chubut, a la gente de Santa Fe, a la gente de Paraná, ¿eh? Muchísimas gracias a todos, que Dios me los bendiga. En nombre de la dirección, Multimedia Clips, en nombre de la producción y todo el equipo, nos reencontramos mañana a la hora 6:30 en punto, como siempre, aquí por esta casa amiga, abriendo esta imaginaria tranquera para que juntos hagamos folcloreando. Que tengan muy buen día, que se cumplan todos los deseos, todo el trabajo que tienen proyectado. Vamos para adelante todos juntos, que vamos a sacar adelante esta Argentina. Vamos, vamos, vamos, chao. Hasta mañana, si Dios quiere. Chau, chau.

Le hemos brindado un momento maravilloso con la música patria. 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Nuestro anfitrión, Rubén Romero, les da las gracias por habernos acompañado. Nos reencontramos muy pronto.

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5: En día miércoles 16 de septiembre estamos, les presentamos nuestro primer informe de audios desde la redacción de aldíaentrerríos.com.ar, el diario digital de las noticias entrerriano. Títulos de la primera hora.
6: El tiempo en Entre Ríos hoy.
5: Comenzando en el día de hoy, la jornada de este miércoles, algo de temperaturas bajas de entre 7 a 8 grados, muy despejado, soleado, buena jornada en general y las máximas que alcanzarían los 21 a 22 grados, buen tiempo en general en gran parte de la provincia.
6: Locales.
5: Abrieron las inscripciones para el Hacking Day 2026 en la Sala Mayo. La Municipalidad de Paraná y el Laboratorio de Seguridad de la Información de la Facultad de Ciencia y Tecnología dependiente de la UADER invitan a participar de la segunda edición del Mayor Ciberseguridad y Cultura Hacker de la Región. Será el próximo 2 de octubre con entrada libre y gratuita y abierto a toda la comunidad. Atentos a tener en cuenta índice de precios. En Paraná fue del 2,84% en agosto. El dato lo arrojó la Dirección de Estadísticas y Censo mediante el índice autoponderado de precios de las cinco categorías que lo componen. Enfermería fue la más alta con el 3,82%, mientras que la que menos creció fue la vestimenta, el 0,07%. El aeromodelismo reunió a especialistas de distintos puntos del país. El Aeroclub Ciudad de Paraná fue escenario durante los días 12 y 13 de septiembre del sexto encuentro de aeromodelistas en la especialidad DUCTECFAN, una convocatoria que reunió a 28 pilotos y a más de 50 modelos provenientes de distintos puntos de la Argentina. Paraná Sostenible, el municipio fortalece las acciones para gestionar responsablemente los residuos. La Municipalidad de Paraná lleva adelante distintas iniciativas para mejorar la gestión de los residuos y promover la separación, recuperación y tratamiento adecuado de aquellos materiales que requieren un manejo específico.
6: Provinciales.
5: Productores y docentes destacaron las obras de recuperación de la Ruta Provincial 22. Productores y docentes destacaron las obras de recuperación de la Ruta Provincial 22 entre Federal y Concordia. Los trabajos incluyen bacheo profundo, incorporación de cemento, mezcla asfáltica y fresado con financiamiento de la provincia. Santa Elena construye un centro de convenciones y locales comerciales en la zona de la costanera. El intendente Domingo Daniel

0: Daniel Rossi anunció el inicio de una obra municipal que contempla el salón con capacidad de entre 250 y 300 personas y locales comerciales a ambos lados. Expertos en clima advierten sobre el peligro de la información en redes y reivindican el Servicio Meteorológico Nacional. En tiempos donde las redes sociales convierten cada anomalía meteorológica en una señal de alarma, poner la información en contexto se vuelve casi tan importante como conocer el pronóstico, y en el agro, donde cada decisión implica importantes inversiones, distinguir entre una tendencia climática y un pronóstico concreto puede hacer una diferencia enorme.
1: Gremiales.
0: Paritaria docente de la provincia convocó a los gremios para este jueves. Mañana, el gobierno provincial convocó a una mesa paritaria a los gremios docentes para mañana jueves 17 de septiembre a las 14 horas en la Secretaría de Trabajo. SEDAPER avanza con pasos firmes, nuevos delegados en alumbrado público en Paraná. SEDAPER continúa fortaleciendo su representación gremial en la Municipalidad de Paraná. En esta oportunidad se realizaron elecciones de delegados en el área de alumbrado público, promoviendo la participación democrática y la organización de los trabajadores municipales.
1: Provinciales.
0: Ante la crisis, cierre de una concesionaria en Concordia, confirman 30 despidos y esperan por sus indemnizaciones. El cierre de la histórica firma afectó a más de 30 trabajadores de Concordia y Chajarí. Algunos tenían más de 20 años de antigüedad y todavía desconocían cómo cobrarían sus indemnizaciones. Necesitamos que alguien nos diga cómo sigue esto, expresaron los propios trabajadores. Bomberos de tres cuarteles combatieron un incendio en un depósito de madera en San José, departamento Colón. El incendio en un depósito de madera se desató este lunes por la noche en el barrio El Colorado y movilizó a tres cuarteles de San José, Villa Elisa y Colón. Las llamas alcanzaron gran altura y amenazaron con propagarse hacia sectores linderos. El operativo finalizó durante la madrugada de este día martes.
1: Nacionales.
0: Éramos 1.200 trabajadores y hoy apenas llegamos a 300. Crisis en Crucero del Norte. La crisis en Crucero del Norte mantiene paralizado los servicios y dejó a 390 empleados en retención de tareas por salarios adeudados. Un socio atribuyó la situación a un conflicto familiar dentro del directorio. Nadie aparece, nadie nos dice nada, afirmaron los trabajadores. Histórica empresa metalúrgica entró en concurso preventivo y peligran 260 puestos de trabajo. Fundición San Cayetano, con 70 años de trayectoria y una fuerte presencia exportadora, declaró un pasivo de 34.187 millones. La firma busca reestructurar sus deudas sin frenar la actividad y atribuyó sus dificultades a la caída de pedido, los altos costos financieros y la competencia externa.
1: Eventos.
0: En cuanto a eventos, María Grande realizará una nueva edición de la Expo Rural. La Sociedad Rural de María Grande llevará a cabo una nueva edición de su tradicional exposición rural durante este sábado 19 y el domingo 20 de septiembre a partir de las 9 de la mañana en el predio ubicado sobre la ruta provincial 10 en la ciudad de María Grande dentro del departamento Paraná. La actividad se desarrollará en el marco de las celebraciones por el 60º aniversario de la entidad ruralista, con el objetivo de exhibir la producción agropecuaria regional, promover el intercambio comercial e industrial, rescatar la historia de la maquinaria agrícola y ofrecer una grilla cultural y musical para toda la comunidad. La Fiesta Nacional del Asado con Cuero ya tiene fechas y su primer artista confirmado. La Fiesta Nacional del Asado con Cuero celebrará su 24ª edición del 20 al 22 de noviembre en Viale, Lázaro Caballero fue anunciado como el primer artista de la cartelera y actuará el sábado 21. En los próximos días se conocerán nuevos nombres. Tiene fecha la sexta fiesta provincial del guiso en El Pingo, departamento Paraná. La intendenta Laura Rupp anunció que los días 12 y 13 de febrero de 2027, la ciudad entrerriana de El Pingo en el departamento Paraná vivirá la fiesta de uno de los platos más tradicionales y queridos de nuestra gastronomía argentina.
1: Efemérides.
0: En un día como hoy, 16 de septiembre, se recuerdan en las efemérides el Día de los Derechos de los Estudiantes Secundarios. Se recuerda el secuestro y desaparición de jóvenes estudiantes en La Plata que reclamaban por un boleto estudiantil durante la última dictadura militar. También es el Día Internacional de la Preservación de la Capa de Ozono, establecido por la ONU para conmemorar la firma del Protocolo de Montreal en 1987. Es el Día del Almacenero en la República Argentina, una fecha dedicada a reconocer el trabajo cotidiano de los comerciantes de barrio. También se inició la Independencia de México, se conmemora el Grito de Dolores realizado en 1810 por el cura Miguel Hidalgo.
1: Provinciales.
0: Sarubi propone declarar patrimonio histórico de la provincia al ingreso del ex grupo de artillería 121 en La Paz. El proyecto busca reconocer la participación del grupo de artillería 121 en la Guerra de Malvinas y preservar el lugar como sitio de memoria. En diálogo con Radio Diputados, el legislador Bruno Sarubi especificó que la norma contempla la colocación de una placa en homenaje a los veteranos de guerra que integraron la unidad. Dictamen favorable para proyectos productivos en el Senado. Este martes, durante la reunión de las comisiones de producción y de presupuesto y hacienda, se firmaron dictámenes favorables para dos proyectos vinculados a actividades productivas y un dictamen de mayoría para una iniciativa de alivio fiscal. Asimismo, los senadores recibieron a representantes del Centro Comercial e Industrial de la ciudad de Paraná que exponieron los inconvenientes que están teniendo en estos tiempos. Desde la redacción de nuestro portal de noticias www.aldiaentrerrios.com.ar, este fue nuestro primer panorama de audios en día miércoles 16 de septiembre de 2026. Saludamos a las radios AM, radios FM, radios digitales, a los escuchas y lectores. Gracias por compartir este tiempo. Será Dios mediante hasta un nuevo encuentro.
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0: Buen día, buen día, buen día, buen día, querida gente.
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0: 8 horas 53 minutos, arrancamos el camino de este día miércoles, ¿eh?
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0: Corazón. El codillo de la semana.
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0: Corazón. Un cielo ya soleado, 9 grados de temperatura. Va a ir subiendo, no se hagan problema, ¿eh? Durante el día, 88 la humedad, viento 18 kilómetros por hora. Si se hace sentir, por supuesto que sí, pero bueno, con toda la buena onda, las ganas de compartir, de vivir, de pasar una jornada más, ¿eh? Gracias a Dios que nos ha llevado ayer al hogar, hoy nos ha devuelto nuestro lugar de trabajo, a Él le dedicamos nuestra jornada de trabajo. Gracias por asistirnos, por estar, por acompañarnos, por protegernos. Y a ustedes, que también son nuestros ángeles de la guarda, nuestros oyentes, la gente que nos acompaña publicitariamente. Gracias a todos, ¿eh? Muy buen día. El equipo completo, obviamente, Mario, Daniel, del otro lado, Claudia, Mari, que está por irse a la fiesta del tigre, Mario, ¿eh? Sí, se va a ir a la fiesta del tigre, sí. Buen día, Marito, ¿cómo le va? Buen día, Claudia.
2: Buen día, gente, buen miércoles. ¿Cómo arrancaron la mañana de este día miércoles? Hermoso miércoles, ¿no? El codito de la semana, la bisagra, donde la semana se parte en dos. Excelente. Excelente jornada como se presenta climatológicamente. Así que a disfrutarlo. Buen día. Y antes de arrancar, agradecer, como cada mañana lo hacemos, a Dios Todopoderoso por tanto, que nos perdone por tan poquito. Bendecida mañana, bendecido día del día 16 ya, ¿eh? 16, pasamos la mitad de este mes.
0: Ya lo quebramos.
2: De septiembre, ¿eh? Terrible cómo va la... la vida, ¿no? La vida misma, de rápido, de vertiginoso, de veloz, de que no podemos parar, de que todo nos lleva a una...
0: No, no, pero hay
2: a
0: que...
2: una velocidad increíble. Sí, sí.
0: Hay que ponerle un frenito.
2: Claro, a priori, Raúl, de verdad, la frase esa suena lindo y hay que hacerlo, hay que optarlo. Lo que pasa es que no nos damos tregua. Va todo tan dinámico, pero bueno... Dani, querido, ese de Lácteos Bank, lo saludamos ahí, ¿eh?
0: Nos lleva hola, Dani. ¿Cómo anda?
2: Gracias, Dani, querido, ¿eh?
0: Buen día, Dani, buen día, Dani.
2: Bueno, y arrancando. Con la mejor y sana intención de hacer comunicación, ida y vuelta en la mañana. Ahora sí voy a chocar los cinco. ¿Claudia se sacó los guantes?
3: Sí.
2: ¿Cómo anda Claudia, Mari?
0: ¿Qué Claudia dice? Anda enguantada.
2: Sí, arrancó un guante. Por lo menos ahí con los guantes.
0: Claudia, la primavera se perfila, pero a pleno.
2: Se viene, a pleno, claro que sí. Escuchaste, lloviendo, estrés.
0: Buen día, gente, buen día, buen miércoles. Amigos Raúl y Mario y Claudia, mañana con viento, Emiliano Pared, ¿eh?
2: Hola, Emiliano.
0: Emiliano, siempre hay algo, ¿viste? Obviamente hay viento, o tan bravo. Déjelo, que el clima fluya.
2: Hola, María Riles.
0: Abrazo, Emiliano.
2: Buen día, Mario, Raúl, gracias a Dios por permitirnos amanecer nuevamente. Es el motivo más grande de gratitud. Bendecido programa, un abrazo grande, bendiciones, abrazo, buenos días, con un solcito a pleno. Hola, María Ril, ¿cómo le va? Espero que muy bien, y a usted y en nombre de usted, a todos los que tienen comercio y atienden, feliz día del almacenero. Hoy es el día del almacenero. Buen día, protestante, pero me lo hace recordar.
0: Voy a recordar a alguien muy especial, ¿eh?
2: Bueno.
0: A don Benito Domé, el papá de Pino.
2: Un saludo para... La mamá, pero escucha más tarde.
0: La mamá nos escucha después de las 10, dijo.
2: Sí, el nombre se acuerda ahí.
0: Elsa Bataos.
2: Después vamos a estar saludándola cuando encienda la radio. Y esto me lo hizo recordar el amigo Fabián Stricker, ¿eh?
4: Buen día, hola, Marito. Fabi, feliz día al almacenero, porque vos también sos almacenero.
2: Muchas gracias.
0: Claro, usted también.
4: Tengo un excelente día.
2: Era un mensajito privado, así que le vamos a contestar ahora. En un ratito le contestamos a Fabi, querido. Gracias, Fabi, ¿eh? Sí, y hacemos de todo un poco, ¿eh?
0: Claro, a todos los que se dedican al rubro del comercio, que antiguamente se llamaba almaceneros, ¿eh?
2: El boliche.
0: El boliche está de fiesta, dice. Bueno, los paisanos jugaban al truco, hacían las compras, los lecheros paraban por la mañana a tomarse el Peterley, en fin. Los lecheros que llevaban nuevamente, los carreros, mejor dicho, que llevaban la leche a la ruta, en fin. Uno que ha vivido en el campo tiene esas vivencias guardadas en el alma, ¿no? Que no nos va a olvidar. Un saludo a la última persona que me escribió ayer, ¿eh? A Glorita.
2: Ah, Glorita,
0: Glorita querida. Un abrazo grande, Glorita. Gracias por los buenos deseos, ¿eh?
2: Y así cuando nos separan solamente dos minutitos de la hora 9 en la República Argentina, hasta la hora 11 nos quedamos haciendo la segunda mañana de Eclipse, porque arrancaba tempranamente con la primera, folcloreando, con el amigo Rubén Romero, ¿eh? Abrazo grande para Rubéncito, que siempre abre las tranqueras, ¿no? Pertenece al grupo Multimedio, así que gracias por tomarse el trabajo de venir todos los días de la Ciudad de Diamante, todos los días, ¿eh? Increíblemente. Gracias, gracias, gracias, ¿eh? Y luego viene José Raúl Rüsterer para hacer el mano a mano.
0: ¿Vendrá?
2: Lo vamos a dejar. Lo vamos a dejar.
0: ¿Vendrá o no vendrá?
2: José Raúl Rüsterer para hacer mano a mano con el campo, le decía, ¿eh?

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1: Hoy 9 y 30, que echarle un poquito más, ¿no? Lo vamos a tener a la doctora Casanita y a Marito Enter, ¿no?
0: Bravo.
1: Hablando de qué es Entre Ríos en sentimientos, ¿eh?
0: Muy bien, muy bien.
1: Después llega el amigo, el doc. Después, hermano, mano con el campo, va a tener un contacto con Concordia por la 40 edición de la Fiesta Nacional de la Citricultura. Y después nos vamos.
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0: Si Dios lo permite,
1: Dios,
0: ¿no?
1: Lo permite,
0: sí, claro, si Dios lo permite. Siempre Dios sobre todas las cosas, ¿eh?
1: Obviamente.
0: Así debe ser. Ganó Boca, por las dudas, que pensé que alguien le iba a decir, pero no le dijo nadie, entonces lo tengo que decir yo.
1: Empató.
0: Bueno, sí, pasó.
1: Importante que pasó.
0: Empató. De verdad yo ya lo sentía ganador porque de verdad jugó muy bien, para mí, mi criterio. Jugó
1: no lo
0: muy
1: vi,
0: bien.
1: No lo vi,
0: yo lo vi. San Pablo no se atrevió nunca. Sobre el final, un par de jugadas ahí que. Pero no para tener miedo, ni nada por el estilo, no para, como decían los conductores, sufrir. No sufrió en ningún momento. Me gusta Boca, me gusta este Boca, me gusta este Robarrena, me gusta que le ponen garra a la camiseta,
1: ¿Y ahora va con Vasco da Gama?
0: Ahora va por Vasco da Gama, sí, primeramente en Argentina, definen en Brasil. Y el Vasco dijo, hay que ganar algo, hay que ganar contundente con que hay que ganar algo, así que la presión ahí para los jugadores, Ya se volvieron, ya se volvieron. Esta tarde nuevamente tienen práctica,
1: Sí, señor. Lo tienen cortito todos los muchachos, Esta noche juega Estudiante, pero por la Libertadores. Ojalá pase Estudiante. Ayer sufrí yo, o sea, no lo vi, pero quería que pasara Platense.
0: Platense, sí. ¿Ganó?
1: Ganó, pero no le alcanzó.
0: No le alcanzó.
1: Porque es un club chico, ¿vio? Y es lindo que esos clubes chicos sean conocidos porque tengan destacadas actuaciones a nivel internacional. Vamos a vivir con fantasía, che.
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0: Ahí del condado de Colonia Ensayo arrancó.
1: Vamos,
0: querido mi viejo amigo. Cristian dice buen día.
1: Hola, Cristian.
0: Felicitaciones,
1: querido.
0: A los hinchas de Boca, lindo partido, no lo vi, pero lo escuché por radio en el taller. Ahí Sabra estaba chapeando. Yo justo dejaba, Claudia justo se iba. Estuvimos con el streaming de las chicas ayer de Sofi May Sofi. Con lindas entrevistas. Estuvimos en el streaming y bueno, estuvimos hasta tarde también en la radio, pero lo pude ver. Muy lindo partido. Bueno, gracias, amigo Cristian, Lindo che, dice, lindo che. Gracias, mi viejo, que tenga una excelente jornada. En nombre tuyo a todos los mecánicos, también especialmente para mi amigo Lucio de Gotik Diesel, Gotik SR. ¿Arrancaron o no arrancaron?
1: La gran noticia del deporte ayer fue, obviamente, no vamos a dejar a Boca de lado, que Lionel Messi aceptó venir a hacer el partido de despedida.
0: Sí, señor.
1: El día 6 de octubre.
0: 6 de octubre, sí, señor.
1: En el, tengo entendido que en el Monumental, ¿no? La AFA ya va a mandar las invitaciones a todos los que fueron campeones en el 2022. Hay muchos que ya no están en actividad, pero bueno, ellos y su familia van a ser invitados, obviamente. Y va a ser una gran despedida para el más grande, obviamente, ¿no?
0: Claro.
1: El lío Messi,
0: Hermoso partido, hermoso partido. Obviamente están invitados todos los campeones, ¿no?
1: Todos los campeones, todos.
0: A las 3 a.m. cerré el taller, pero tan... ¿Qué hace con tanta
1: plata?
0: ¿Pero qué es lo reto?
1: ¿Qué hace con tanta plata?
0: No tengo un asado, che. Buen día, Mario, Raúl, Claudia. ¿Cómo andan? Que tengan un bendecido miércoles. Saludos para el Alto Cumpa. Ahí se revé. Saludos para todos, bonito día. ¿Y cómo dice? Hoy se presta para los tuyangos, dice. Pero hoy el día está hermoso. ¿Qué es esto? ¿Qué está haciendo? ¿Instalaciones de agua? ¿Qué es esto, amigos? ¿Cambió de chamba? Hola, Emanuel, buen día. Espero que tengas una excelente jornada. Que no sea tan desesperante la situación, Y ya vamos a estar con algo de los tuyangos en la mañana, claro.
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1: Hoy 16 de septiembre es el Día de los Derechos de las y los Estudiantes Secundarios, ¿eh? La conmemoración de la noche, triste noche de los lápices, ¿eh? En la historia que no queremos volver a repetir en nuestra amada Argentina, ¿eh? Andaba por Colonia Ensayo usted, Mario, hace un ratito, ¿no?
0: Hace un ratito me pedí un viajecito por
1: Vamos a saludar a la señora Sosa, que es ex enfermera del Hospital Fidanza. Y días atrás, el lunes, Ramírez me decía, yo te conozco. Vos con la gente de la radio iban todos los años a llevar pan dulce al Hospital Fidanza. Yo ya me jubilé, dijo, Así que un saludo para ella,
0: ¿Pero nos escuchan o no?
1: Todos los días. Todos los días, desde la mañana hasta la noche.
0: Vamos, que cada vez somos más. Dale nomás. Gracias, mi viejo. Abrazo.
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0: Y arrancamos de esta manera la mañana, che. A todos nuestros amigos, buen día. A todos los que nos escuchan, buen día. A todos los que se quedan con nosotros, ¿cómo arrancaron la mañana? La familia Weisbecker en calle Ramírez, 411, date una vueltita también, claro que sí, a Maurito.
1: Hoy te salvaste.
0: Hoy se salvó.
1: Hoy te salvaste.
0: Franco, Lilis, Zurdo. Buen día. Arrancamos la mañana y comenzamos a palpitar, a vivir, a sobrellevar esta primavera.
1: Claudia, vaya sacándose la campera, ¿no? Porque mañana va a tener 26, el viernes 26, sábado 27, domingo 27. Después el lunes un bajoncito 22 el martes, 26 el miércoles.
0: Va a estar bien.
1: Y la primavera en pleno.
0: Se viene la primavera, porque septiembre llegó, claro que sí.
1: Claro, vamos arriba.
0: Buen día, Mario, buen día, Raúl, buen día para todos. Feliz día para todos los almaceneros de mi pueblo, para usted también, que hace si hace almacenero. Dale, Ramona, buen día. Lili se fue temprano hoy.
1: ¿Dónde está Lili?
3: Hola, Lili.
1: Adrián, ¿estás en Diamante o no estás en Diamante?
0: Tenía una semana de invitaciones por todos lados.
1: ¿No te habrás ido a tomar un whisky a Ramírez de vuelta?
0: Era té de manzanilla, dijo.
1: Vamos.
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1: Bernardo, buen día.
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1: A la gente de Taller Goetti, buen día, gente querida.
0: A la gente de Colonia Estela Maris, sí. buen día, Silvia, Juan, Beto, Clan, familia. Vamos, buen día, Silvia.
1: A Lila y a Don Nicio, un saludo grande, che.
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1: A Doña Elvira, el abrazo grande, Doña Elvira. María, ¿dónde está María? ¿Dónde está María casi? La cercana a la radio, che. Martincito, por ti, pago anda, ¿eh? ¿En qué palo está trepado?
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1: Te va a traer soledad.

0: Graciela, un saludo grande, che, mi nueva compañera de Tejo. No es mi compañera, sino que compartimos el juego, Mario. ¿Usted la conoce, Graciela?
1: Sí, claro que sí.
0: A la Popi, vamos, Popi.
1: La Popi fue secretaria cuando yo estaba siendo secretaria.
0: Sí, cuando estuvimos.
1: Tuve la dicha de
0: tenerlo.
1: De tenerme como. Como alumno en ese colegio. Moncho, ¿cuánta gente?
0: Moncho, Mauri siempre decía, nos retaba y decía, ¿cómo que me llamo Moncho?
1: Claro. Moncho, ¿cuánta gente linda? Qué linda manera gente solo linda, renegar, che. Por favor. Qué manera,
0: sí, a Julia González, un saludo grande, Julia, vamos.

0: Vicente Benz, el Papá Noel de Valle María. Él también trabaja de llevar y traer gente, Mario, Vicente. Dice, los escucho siempre, chicos, ustedes,
1: ¿También nos llevan?
0: Sí, nos llevan para todos lados, Vicente. Pero
1: qué manera de pasear nosotros en la mañana, la... Hola Paqui, ¿cómo arrancó la mañana?
0: Hola,
1: hola Estelita,
0: hola.
1: Buen día, hola Aníbal. Ahí está Lili, me parecía que no me podía dejar.
2: Hola, buenos días, acá estamos escuchándolos. Vamos a dejar pasar los primeros minutitos para saludarlos. Decirles que estamos acá en la sintonía, como siempre cuando se puede.
1: Vamos.
2: Y agradecerles eso, la compañía diaria que nos hacen. Chicos, que tengan un muy lindo día y un abrazo grande.
1: Lo mismo para vos,
0: Lili querida, Lili querida, sabía que no iba a dejar ni manco ni empata a nosotros. Vamos.
1: Todo lo que encare en esta mañana que sea con mucha, mucha suerte.
0: Suerte.
1: Y con este mensajito. Y esta buena música. Nos vamos a la tanda, Raúl, porque tenemos notas,
0: Así que hoy
1: comprimidísimos,
0: Ahora vamos a hacer la tanda, vamos a cumplir con la tanda nuestra, porque después se nos vienen las notas, Mario.
1: Ya venimos, gente.
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1: Ahí seguimos a la mañana, 21 minutos pasaron de la hora 9 en la República Argentina. Hermosa mañana, ¿eh?
0: Equipo completo, 11 grados.
1: Linda temperatura.
0: Se juega con 11, ¿no? Sí. Linda temperatura, linda, linda. Mire a lo que me animé, ¿eh?
1: Sí, se despojó de un poco de prendas.
0: Me despojé de todo. Soy una persona despojada.
1: Saludamos a la gente de Diamante, Raúl, ¿eh? Hoy San Cipriano, patrono de Diamante.
0: Claro, por eso Adrián está durmiendo.
1: Ah, ya apareció.
0: Ah, apareció.
1: Voy a esperar que. A ver, ¿qué dice Adriancito?
0: Métale.
26: ¡Ave María Purísima!
0: ¡Santísima!
26: ¿Cómo anda, don Mario?
1: Desde acá la llevamos,
26: tío, por supuesto. Raúl, tía Clau.
1: ¿Usted cómo la lleva?
26: ¿Está encaperada, tía Clau?
1: Sí, está con la
26: poncha. ¿Qué te será que se va a echar?
0: ¡Re encaperada! ¡Oh!
26: ¡Y ganó Boquita! ¡Vamos, Nueva Yupi! Bueno, acá estamos, como siempre, más fuego nomás.
1: ¿Pero?
26: ¿Ya se hizo el mate?
0: ¿Hoy es feriado?
26: No llamé antes porque justo me llaman de una panadería que querían grasa, bueno.
1: Le giraron, negocio primero.
26: Yo tengo el auto y me devolví un ratito ahora que fui a preparar el mate nuevamente. Pero si llamo, y bueno. Y acá estamos, le escucho. Un fuerte abrazo, vamos, hermano, lo aprecio mucho. Fantasmas.
1: Fantasmas. Gracias, mi viejo, gran abrazo. Feliz, feliz San Cipriano, che.
0: 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Y el Dani Santúa, el hombre del lácteo Fanger.
1: Sí, señor.
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1: Mi frase para hoy es, pase lo que pase, cueste lo que cueste, siempre hacia adelante. Insistir, persistir, resistir y nunca desistir. Gracias, Nelly, querida. Feliz San Cipriano para ti también, Buenos días, chicos. Que hoy sea un día con bendiciones. Salud, amor, sonrisa, como nos tienen acostumbrados. Muchas gracias, Nelly, querida. ¿Cómo pasó el cumple de su nieta? Vamos, Gustavito Ruiz, a nombre tuyo, a todos los albañiles, todos los constructores, todos los pintores.
0: Vamos,
1: buen día, Mario y Raúl, que tengan una excelente jornada. Hermosa mañana, ¿verdad? Claro que sí.
0: Daniel, o sea, el Dani. En el grupo de producción me pone, feliz día para todos. Hoy es el día de San Cipriano, patrón de diamantes. Sí,
1: señor.
0: Dani. Sí, señor, Dani. Vamos, Dani, que te queremos bien, vamos.
1: Dale, Dani, querido, vamos, vamos. No sé si me escucharán porque está reposando, pero vaya saludo para él,
0: Es mejor reposar que no repollar.
1: Total.
0: 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No la pueden parar.
1: ¡Ahí va! ¿Cómo más dice Raúl? ¡No la pueden parar!
0: ¡No la pueden! Iba a preguntarle algo a Claudia, pero no, queda mal por radio.
1: Déjenlo.
0: Sí, dejémoslo ahí.
1: Ahí las costureras, buen día.
0: Claudia, es la... Claudia es la... Es el, la perlita de la radio, man.
1: Ayer se perdieron los chicos de la
0: IPD. No,
1: se perdieron el tesoro que tenemos.
0: El tesoro.
1: Cuidado, sí.
2: Con esa chica sensual.
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1: Buenos días, Claudia, Mario, Raúl, que tengan un excelente día. Siempre que mis actividades, me lo permiten, puedo, lo escucho. La radio está en eclipse, desde las 6:30, porque amo el folclore. Ah, lo escucha a Rubencito Romero. Ya le vamos a pasar el número de Rubencito Romero, porque Rubén tiene un número más raro. Difícil el número de Rubén. Gracias, Graciela, que tenga una excelente jornada. Así que ahora el compañero también jugando en el tejo.
0: Te esperamos, Graciela, siempre. Van a andar bien las chicas, ¿eh? Eso sí. Pintaron ayer en la primera práctica, pero como para romperla en el futuro, ¿eh?
1: Se llama la solidaridad para dar el panadero de Clau Mari, que hace una semana que no aparece por la panadería. Buen miércoles. Omar, ¿y qué? ¿Vos la controlás?
0: ¿Quién es ese?
1: Omar, uno de los transportistas, uno de los viajantes, uno de los proveedores de esos horarios, ¿eh?
0: ¿La controlas?
1: Toma.
0: Ya vamos a poner un chip a Claudia. ¿Te parece, Mario?
1: Es incontrolable.
0: Sí, ni con
1: chip. Es incontrolable.
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0: Escucha esto, el Cuarteto de Córdoba, la coca y el perneche.

0: Hola amigo Mario Raulito, ¿cómo andan? ¿Todo bien? Gracias a Dios.
1: Bien, bien.
0: De guardia y con la radio a full. Saludo a todo el equipo, un abrazo grande amigos. Hola Robertito querido, hola Brasilera, ¿cómo estamos? Buen día Brasilera, buen día Julita.
1: Buen día a toda la gente brasilera, cheque. Nos escuchaban. Un mensajito de vez en cuando, ¿no?
0: ¿Le dijeron?
1: Ah, sí, me dijeron.
0: Sí, dijeron.
1: Me parece que me hicieron el cuento.
0: Contaron mal, me parece.
1: Me parece que me hicieron el cuento, ¿eh? Al centro de jubilados de Colonia. Un saludo grande a su presidenta, che.

0: el planito llegó el Seba Ballero, ¿no? Pero cumplió Claudia, ¿no? Como usted que habla y dice que va a traer el Bund de Balsam. Hola, amigo.
1: Ah, ¿le Seba trajo el Bund de Balsam?
0: No, no le trajo, pero el Seba, ¿se acuerda que dijo que iba a traer pan integral de Maxi?
1: ¿Viste?
0: Pan integral de Maxi, todo esto integral. Todo es integral. Nosotros le canjeamos algo por no tan saludable.

0: Raúl, 9:32 minutos en la República Argentina. Tenemos tanda y volvemos enseguida ya con notas, porque estamos comprimidísimos de tiempo. ¿Le parece?
1: Sí.
0: Ya venimos.
1: A mí siempre me parece.
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Ahí seguimos en la mañana cuando pasaron 44 minutos de la hora 9 en la República Argentina. Ya tenemos al Doggy con este guando de fuego, pasión.

0: Nos saluda Eliana y dice hola, buen día, buen día. Gracias, gracias, Mario. Sos un genio.
1: Casi, ojalá.
0: Ojalá, Eliane. Por la música. Gracias, gracias por... Por saber apreciar la buena música. Esta también es un muy buen tema, Waldo, ¿eh? Buen día, Mario, Raúl, Claudia. Que tengan un lindo día. Hola, Julita, querida. Desde Brasilera, ¿eh? ¿Cómo andamos? ¿Todo bien? Claudia, si quiere, oriéntele bien las cámaras a los chicos, ¿eh? Por favor.
2: Hola, ¿cómo andas, Chelita? Mario, Claudia. ¿Cómo andan mis amigos?
0: Bien, querida, bien.
2: ¿Vos? Ay, hace frío, Mario.
0: Pues sí, sí.
2: ¿Y cómo andás, Marito?
0: Llevamos,
2: ¿cómo andás, Raúl?
0: He tenido
2: Claudia. Acá lo estoy escuchando como todos los días. Bueno, Mario,
0: sí.
2: Y Raúl, pásenme un lindo tema para
0: bueno,
2: mí,
0: ¿cómo no,
2: para Anselmo.
0: Dale.
2: Bueno, Anselmo se fue con la doctora ahora.
0: Ah, se fue la
2: Yo estoy limpiando.
0: Ajá.
2: Bueno, Mario, pasame un tema de Leo Mattioli, porque vos sabés que me encanta.
0: Leo Mattioli, hijo.
2: ¿Cómo andan ustedes?
0: Bien.
2: Bueno, mandarle saludo a todos los que están en la radio y al doctor Seba Mazzonelli.
0: Ya viene el Seba.
2: Muchos saludos también.
0: Es grande, sí.
2: Los quiero
0: tiene
2: mucho. Muchas bendiciones y un chau, chau.
0: Chau, Chelita. Ya lo tenemos al doc instalado ahí, se está... Terminando de aprontar, Olis, hermoso día, frío pero con sol. Un día como hoy, un 16 de septiembre, ocurrieron varios hechos históricos importantes, destacándose en la Argentina. En 1955 comienza el golpe de Estado cívico-militar, encabezado por el general Eduardo Leonardi, que derivó en el derrocamiento y exilio de Juan Domingo Perón. En 1976 se produce la noche de lápices, como lo decía Claudia. Gracias, Alicia, que tengas un excelente día, un hermoso día de sol, de verdad. Súper vivible, una pena desaprovecharlo trabajando, dijo un loco.
3: Hola,
0: ¿cómo anda María?
3: Día,
0: ¿qué dice
3: Mario,
0: buen día?
3: Raúl y Claudia, por acá todo bien, todo tranquilo, que tengan un bendecido miércoles.
0: Muchas gracias.
3: Hoy va a ser un lindo día, parece. Bueno,
0: lindo día, sí, sí.
3: Bueno, chau, chau.
0: Muchas gracias, Cuando los chicos estén, ya estoy yo. Gracias, María, que tengas una excelente jornada, Cuando los chicos ya estén preparados, ya lo van a ver por cámaras, en YouTube, en Facebook, pero bueno, ellos se están acomodando aún, Así que nosotros lo hacemos en la segunda,
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0: Cuando ustedes estén, me dicen y le damos la bienvenida, Estamos todos ready. Ahora le voy a dar cámaras también para que lo vean a los chicos, Adelante, ¿cómo anda el Doc Seba? ¿Estuvieron haciendo un poquito de intro?
5: La entre previa.
0: Ustedes, claro.
5: La previa. Buen día, audiencia. Acá lo tenemos al Doc, Nuestro Doc. El Doc de la radio, Sebastián, buen día. ¿Cómo te va, querido,
6: Buen día para todos. Los oyentes, los que
5: nos
6: están viendo.
5: No se tape la cara con el micrófono.
0: No, no, ahí está, Va bien.
6: Me veo bello.
5: Se ve bello. Bello. Qué gusto, Seba, de tenerte aquí. La audiencia ya estaba preguntando, si bien estaba escuchando, ¿no? Chelita estaba preguntando por vos.
6: Estaba escuchando, sí, por encima de todo eso, estaba preparando el mate, todo.
0: Esperando.
6: Y escucha y dice, ¿estamos en el quijí?
0: Estaban esperándolo.
6: Estaban esperando.
5: Sí.
6: Nada más vine con regalitos.
5: Ah,
0: esto
5: sí,
0: se puede empezar a degustar.
6: Te guste, tranquilo.
0: Yo puedo.
6: Pero, por supuesto,
5: pero
6: es más
5: que
6: recomendado.
5: Nadie.
0: Ah, sí.
6: Hay que comer fibra. Hay que comer mucha fibra,
5: señor,
6: en lo posible en el día.
0: Bien.
6: Y lo bueno que tiene este tipo de panes integrales es que tiene mucha cantidad de fibra. Y una particularidad que tiene Maxi cuando los hace es, ajá, que los hace bastante naturales, digamos. Es más, las pepas no tienen el único azúcar agregado que tienen.
0: Es miel. Ah,
6: miel y el dulcecito de arriba, que es una maravilla.
0: Claro.
6: Muy rico todo lo que hace. Y el pancito, yo soy fanático del pan, ese mismo. Sí, que es el pan, vendría a ser el pan lactal, pero tipo integral.
0: Las cámaras, porque
6: no, acá. Es una maravilla.
0: Esto
6: y
0: lo hace
6: pipas,
0: Maxi Ror, ¿no?
6: Sí, Maxi Ror los hace.
5: Maxi, sí.
6: Muy rico, así que vamos a. Mira, me encanta porque está agarrando.
0: Se lleva todo.
6: No vuelve. Que vuelva.
5: Aparte de eso, yo tengo una Nutri en la familia. Que ese siempre dice el pan negro, le llama a ella de esa manera.
0: Miren, miren lo que es eso, Raúl, perdón, ¿eh?
5: Sí.
0: Miren lo que es eso.
5: No, pero puedo, puedo seguir hablando. Limpia el organismo, limpia los intestinos, produce un efecto múltiple en el organismo, ¿eh? Múltiple, así que bueno. El Doc está acá, lo podrá...
6: Yo todavía no, estas tostaditas debo reconocer que todavía no las probé, porque no soy fanático de las tostaditas duras, pero hay gente que es pero hiperfanática de estas, de estos pancitos así todo duro.
0: Un mate cocido con una.
6: No, me acuerdo cuando le pregunté a Maxi, che, Maxi, ¿me das algo así? Te sponsoreo. Me dice, toma todo esto, me dice.
0: Muy bien por los.
6: No, este pancito, increíble, la verdad. Esto es más, una recomendación que les doy, que me la dio Maxi en su momento. Congelen el pan, porque de esta forma congelan las moléculas de agua y después cuando van a comer de a uno, de a dos, sí, rebanadas, vamos a decirle, sí, las va sacando, las calentadas. Chico, esto sí es, pero mil veces, al menos de la gente que se lo he hecho probar, mucho sí más rico que el pan blanco y es mucho más sano que el pan blanco.
5: Es más, le digo, mi señora elabora el pan negro este. Pan negro le llama ella.
6: Sí, exactamente.
5: Lo elabora propiamente ella. Porque no.
0: Está,
5: no.
0: Claro, estaban haciendo ruidito con la bolsita y la secretaria.
6: Tal cual. La secretaria de.
5: Claro, claro.
6: Ay, es feo si digo tengo Mario, una secretaria con
5: cuando
6: plata.
5: Mario hace chisquear claro los dedos, ahí se sale.
0: Hace ruido, tenés que hacer ruido con la bolsita y viene. No precisa llamarla, me voy a escuchar.
5: Claudia, la puerta se cierra.
6: ¿Eh? Es verdad.
0: No, no, sí, hace eso. Para que me escucha bien, pero.
6: Una cosa de loco.
0: Ahí está, ahí vino.
6: No, no, maravilloso. Bueno, es como, como,
0: no
6: como
0: llamarla.
6: Es como el animal que está en mi casa también, ¿viste? Le hace sonar bolsita y claro, piensa que es para ella.
5: Todos son iguales.
0: Literalmente son
5: los humanos todos también.
6: Bueno, yo debo reconocer que cuando vivía con mis viejos, yo escuchaba una bolsita que vos decís, esto puede ser una golosina, ¿sabe qué? Las antenitas para arriba. Ahora intento de que no me gane la tentación.
5: Y la seguíamos mamá a ver dónde lo guardaba.
6: No, a veces que he seguido gente para ver.
5: En la época nuestra era el terrón de azúcar. Bueno, sí, había golosina, era el terrón de azúcar.
6: Tal cual, bueno, pero cuando era pibe con mi abuela, el té todo eran los terroncitos, los cuadraditos de azúcar, qué cosa más rica. Y era una pavada, pero qué cosa rica. Yo los metí así en la boca, saqué los retos, iba a decir otra cosa. Los retos que tengo mi abuela. Puf, puf, puf, puf.
5: Querido Doc, ¿de qué vamos a hablar, como dice el Tano?
6: Oye. Bueno, vamos.
5: Oye, Doc.
6: Bueno, hoy vamos a hablar un poquitito. Tengo un par de mitos que me quedaron colgados de la semana pasada y que la gente me empezó a decir, che, loco, no lo dijiste. Entonces, bueno, como que quedé en compromiso porque
5: ¿Doc, cómo le manda a la gente?
6: No sabés. Pregunté de qué temas quisieron hablar. Me contestaron como 40 personas. 20 interesantes. Los otros 20 me mandaron cualquier fruta. Bueno. Fruta, ¿no? Voy a hacer una ensalada de fruta en casa después con todos los comentarios. Pero nada, la gente, la verdad que muy copada, se está aprendiendo un montón con este tipo de situaciones, con la información. Además, entiendo que les gusta. Así que me parece un muy buen lugar como para empezar a hacer esto. Quiero mandar un montón de saludos, no me acuerdo nombres.
5: Mande.
6: Pero a toda la gente que me vive saludando en Valle, la otra vez me paró una señora, me dijo, uy, al fin le puse cara a la voz de la radio, qué sé yo, y una tierna la señora. Así que nada, fui y le di un beso, un abrazo. Y nada, un montón de gente que me va cruzando me dice, che, loco, muy copado, me gustaría que hables de esto, que hables de lo otro. Y por eso, digamos, fueron surgiendo algunos temas que después de un par de mitos ahí que tengo como colgados, vamos a hablar un poquitito de la secuela de la meningitis que había quedado de la última vez.
5: Sí, sí, sí, de la charla que tuvimos.
6: Exactamente. Y algo de la citacosis que, nada, hay gente que no sabe ni lo que es, porque la verdad que la gente no sabe lo que es. Y nada, traje un par de datos copados, así como para hablar un poquitito. No voy a dar una clase, digamos, de medicina en esto, pero sí.
5: No va a ser una clase magistral.
6: Tal cual, podríamos hacerla, tengo información como para, pero bueno, vamos a tratar de que la gente lo entienda por lo menos, claro. Y con eso yo ya me voy súper feliz. Así que, bueno, vamos a la primera que tengo acá, que es buenísima, que es la última que me quedó colgada otra vez, que me lo preguntó un tipo a quien ya le había picado, mordido una yarará. Y el tipo me dice, che, loco, me dice, si te pico una víbora. Viste que la gente se empieza a chupar todo lo que sale. ¿Vos qué decís? ¿Es bueno o no es bueno? ¿Qué le dice la gente? ¿Qué decís vos, Mario? Con el tema de te pico una víbora.
0: No es bueno.
6: ¿Cómo voy a chupar? Bueno, justamente, no. Para nada. Para nada, bueno. O sea, anda derechito
0: Perdón, estaba haciéndole un título. Usted había invitado ahí, Doc. Por eso estaba desconcentrado.
5: Le agrego algo. ¿El torniquete sirve?
6: Tampoco sirve. Ah. ¿Por qué no sirve el torniquete? Porque vos pensás que el veneno tiene, digamos, diferentes funciones. Depende del tipo de víbora, tiene un tipo de veneno que va a hacer algo. La mayoría son procoagulantes, o sea, te coagulan la sangre. Entonces, si vos haces un torniquete, estás dejando que el veneno actúe sobre esa zona todo el tiempo.
5: Claro.
6: Entonces, es muy probable que pierdas la extremidad. Dejalo que se diluya un poquitito, como para cuando tenés el suero antiofídico. Digamos, el tiempo, en vez de cortar la circulación y que tengas todo ese veneno en un brazo, lo vas a tener en todo el cuerpo, y una vez que te den el suero antiofídico, entendemos que vas a mejorar. Tampoco conozco tantas personas fallecidas por una picadura de yarará, digamos. O sea, no es tan común, porque por suerte en esta zona, como es bastante autóctona, se tienen los sueritos antiofídicos.
5: Sí, sí, sí, sí.
6: Pero bueno, la idea es, si te pica un animalito que no conoce, te vas a un lugar donde te pueden administrar algo. O sea, esto va para cualquier animal. ¿Sí? No se hagan pis, por favor, cuando te pica un animalito que es extraño. Decir, bueno, vamos a ver si le hago pis y soluciona.
5: Arriba, sí.
6: Pero bueno, me pareció muy copado decir eso, porque este hombre que me lo mandó me decía que cuando se lo picó, como que el tipo empezó a succionar el veneno, que no succionaba casi nada, y cuando llegó lo recontrarretaron en la guardia del hospital, diciéndole, eso no se hace. Entonces, bueno, fui y busqué la información del por qué no hay que hacerlo y por qué tampoco los torniquetes. Porque uno piensa que frenando ahí es como que no circula. Circula igual. El tema es que, bueno, vos estás frenando la circulación rápida en un solo lugar. Entonces, muy probablemente ese miembro lo puedes incluso hasta perder.
5: Claro.
6: Así que no hagan torniquetes para estas cosas. Sí, un torniquete cuando vos tenés herida con sangrado masivo, sí, torniquete. Ahí sí te lo permito para evitar, digamos, que siga saliendo toda la sangre de tu cuerpo. Pero en este tipo de situaciones, no. Prohibido.
0: Alicia acá lo está saludando. Buen día, doctor. Dice, ¿y el pan de centeno? ¿Qué opina usted?
6: Es bastante similar, digamos, a esto. Yo, la verdad, probé dos veces en mi vida el pan de centeno y no me convenció a mí. No significa que no sea sano, y esto quiero dejarlo muy claro. A mí particularmente no me gustó. Y así fui probando panes de muchos tipos de harina. Me queda una en particular que no me acuerdo cómo se llama esta harina. Pero no me convenció. Pero sí, es mucho más sano que lo que es la harina de trigo,
5: sí,
6: digamos.
5: La común.
6: Exactamente. Porque el tema de las harinas es cuanto más procesada está, ¿vieron los ceros? Bueno, cuanto más ceros tenga, más procesada está, digamos, más tamizado. Por eso la 5-0 es más finita que la de 4, que la de 3, y por eso se usa para diferentes cosas. La panificación es del 4, la de 3-0, 2-0 son para masas duras, tipo panes, focaccia y demás.
5: Y la de 5 es para masas finas.
6: Exactamente. ¿Viste? Y obviamente, cuanto más ceros tenga, también el cuerpo como que más ultraprocesado. A tu cuerpo no le gusta lo ultraprocesado, digamos. Le gusta lo más natural posible. Tampoco vengo acá a decir, che, hay que ser naturista, ¿no? Y vamos a procesar nosotros nuestra harina, pero sí les recomiendo que las integrales, que es como el menor tamizado y demás, hace mucho mejor. Nuestro cuerpo no tiene forma de absorberlo del todo, entonces como que arrastra todo el resto de alimentos y le gusta a tu cuerpito eso, porque las heces se vuelven menos duras y demás, evita las hemorroides, evita los divertículos y así un sinfín de cosas.
5: Pega una limpieza total.
6: Tal cual, como otro alimento, ¿eh? O sea, lenteja, y podemos seguir hablando
5: acelga
6: de alimentos que... Exactamente.
0: Guisito de lenteja.
6: A mí lo que
5: un revuelto zapallito.
6: A mí lo que siempre me llamó la atención es que cuando uno tenemos un problema, ¿vieron el grano de, cómo se dice esto?, de maíz. No sé si les pasa, de forma general esto es muy cómico, pero cuando uno come, vamos a decirle, el grano entero, o lo masticamos mal o algo, porque cuando lo termina defecando sale entero.
5: No entiendo cómo funciona
6: eso, me parece que es porque masticamos mal. Pero bueno, por ejemplo, nuestro cuerpo ahí nos demuestra que no lo puede absorber. Digamos, es un vegetal que no tenemos la forma de absorberlo porque no tenemos las enzimas digestivas para eso.
5: ¿Usted sabe que del maíz se sacan 350 subproductos?
6: No, pero sí. Me acabas de instruir.
5: 350 subproductos.
6: ¿Son todos relativamente naturales o hay que pasarlos por muchos procesos químicos?
5: Hay muchos que tienen que ver con medicina, con distintos procesos.
6: Mirá, bolón,
5: pero es uno de los cereales, el cereal más completo.
6: Veo, porque puedes hacer absolutamente de todo.
5: Eso lo aprendí cuando estudiaba periodismo agrario.
6: Mirá vos. Me acabo de enterar de algo. No me imaginé que con un solo grano podés hacer tantas cosas.
5: ¿Sí?
6: Increíble. Bien, todo sirve para aprender. Además, es muy noble. Vamos a decirle que es muy noble.
5: Muy noble. Y es americano.
6: ¿En serio?
5: Es nuestro. Lo descubrieron en América los españoles, el maíz.
6: Ah, mirá vos. ¿Sí? Bueno, la otra vez me enteré que la zanahoria no es del color que es hoy. Digamos, el color de la zanahoria hoy se lo dio Holanda porque quiso hacerlo del color de la bandera de ellos y genéticamente la fue modificando para el color. Una cosa de loco lo que me enteré hace un tiempo atrás. Hoy también. Hoy nos enseñamos cosas. Sí.
5: Bueno, seguimos con el tema de la...
6: Bien. Hay otro que me preguntaron, que más o menos ya lo había comentado en su momento, que ¿vos qué crees? Que cuando vos te cortás el pelo lo más corto posible, ¿te vuelve a crecer más rápido?
0: ¿Cómo?
6: Cuando te cortás el pelo, viste que hay muchas personas que se cortan el pelo y se me lo voy a dejar cortito para que cuando vaya creciendo crezca con más fuerza y demás. ¿Qué creen ustedes? Pues hay gente que se va cortando el pelo y dice, bueno, así me crece un poco más rápido,
0: Si opino, ¿en qué quilombo me puedo meter?
6: Te vas a meter en un quilombo. No, ya estamos en un quilombo.
0: No, para mí no.
5: Tal cual. Pero yo debería ser un melenudo, entonces.
6: Tal cual, bueno, no, es mentira. Eso es mentira, porque en realidad hay que entender que el pelo es una queratina que está creciendo, se está muriendo y está formándote el pelo. O sea, se viene formando como de atrás, digamos, en ramitas. Y viene así, digamos, o sea, vos te lo podés cortar a mitad de asta, si vos querés, y va a seguir creciendo de la misma velocidad, de la misma forma y todo. Sí, claro. Ojo, hay un paréntesis en esto, que si uno tiene un cabello muy graso, cuanto más pelos tenga, más grasitud vas a tener en el cuero cabelludo y eso hace que la piel no pueda respirar, el folículo peloso tampoco, entonces el pelo crece más finito. Por eso hay gente que al principio tiene pelo muy grueso y en el tiempo va haciéndose cada vez más finito, como me pasa a mí. Por ejemplo, yo tengo la famosa seborrea, que hace que el pelo sea más finito. Y eso es porque la grasitud de la piel tapa los poritos para que pueda respirar y el pelo sale cada vez más finito porque no tiene fuerza, claro, vamos a decir. Claro, claro. Entonces es como que es un falso verdadero según la persona, vamos a decir. Pero no es verdad que vos te lo cortás para que crezca con más fuerza. Eso, mentira. Mentira, mentira, mentira, mentira. Así que ya nos metimos un quilombo, Marito.
0: Claro. Sí.
6: Más de un peluquero me está mandando un mensajito,
0: seguro. Claro, sí. Seba, ¿tiene tiempo? Usted vino con un ratito de tiempo, ¿no? Para estar con nosotros en la mañana.
6: Por supuesto.
0: Tengo una tandita que vender. Hacemos una notita cortita que teníamos prevista antes que venga el Doc, pero se demoró la entrevista. Pero lo queremos acá.
6: Pero
0: lo
6: por supuesto, acá yo estoy acá.
5: Se queda con nosotros.
0: Venga a degustar estas delicias de Maxi Ror, que le agradecemos un montón que nos haya enviado, de verdad. Y ya lo vamos a estar probando, de verdad. Muero de ganas de probar. nunca... me lo recomienda el Doc, así que para los que justamente pasan, voy a entrar como
5: Mario,
0: una burrada.
5: El efecto, yo lo he comprobado, el efecto de este tipo de harina es espectacular en el ser humano.
0: Bien,
5: le di antes que vaya a tanto. Sí. Yo me como normalmente cuando mi señora hace pizza y media pizza,
0: ajá,
5: tranquilamente, y capaz que tres cuartas pizza,
0: ajá,
5: hecha. Porque se puede hacer pizza con esta harina, con esta...
0: Claro, sí.
5: Dos porciones y decís, no quiero más.
6: Sí, es llenador, digamos, genera sensación de saciedad. Este tipo de harinas, mucha sensación de saciedad, por eso es como que te llena en menos cantidad que la harina común.
0: Qué grande, ¿eh?
5: Bueno, vamos a cumplir con lo que usted pide.
0: Venimos enseguida, ¿eh? No se vayan, lógico, gente, ya viene más Doc Seba Mazzanetti, ¿eh?
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0: Bueno, seguimos con la programación de la radio, ¿no? Tenemos el gusto de recibirlos aquí en estudio a la doctora Casaniti. Doctora, muy buenos días.
1: Muy buenos
0: Bienvenida,
1: días.
0: Un placer enorme. Nosotros ya nos conocemos, volvemos a reencontrarnos, ¿no? Un gusto enorme. Una persona que ha prestado servicio en un lugar icónico para mí, un lugar donde, bueno, tengo sentimientos muy profundos, como el Hospital Enrique Fidanza, donde obviamente antes era el viejo leprosario, que después se convirtió, perdóneme la expresión, ¿no? Por ahí es un poquito atrevida, en un depósito de abuelos, en su momento. Hoy ya, bueno, está tomado de otro modo, hoy es un geriátrico, muy bien instalado, con los abuelos muy bien cuidados, pero en su momento, bueno, cuando muchos, inclusive cuando era leprosario, yo trabajé un tiempo no en la parte del hospital, sino en la parte de reconstrucción del hospital, y me hice amigo de los pacientes, y hubo muchos pacientes que me decían, a mí me trajeron y me dejaron, nunca más mi familia volvió por mí. Es una realidad que se vivió en esa zona. Hoy por hoy han cambiado totalmente las cosas. Por eso es el gusto de recibirla, ¿no? Y junto a usted, saber que ha trabajado tantos años en ese lugar, volver a las viejas memorias que uno tiene en la vida.
1: Sí, hoy en día, dos cosas te voy a comentar. Por un lado, Fidanza ha crecido al compás del tiempo.
0: Sí.
1: Es decir, creció la ciencia con respecto a los conocimientos del adulto mayor y, por supuesto, Fidanza acompañó con todo un equipo especializado de profesionales dedicados a los adultos mayores. De ahí vienen los grandes cambios. Y, por otro lado, hoy los dos emblemas más importantes que tenemos en nuestra zona referidos a los adultos mayores, tanto en agudo como en crónico, es el Palma y el Hospital Fidanza.
0: Exacto.
1: Hoy no se puede hablar de adulto mayor sin Fidanza.
0: Exacto.
1: Y por otro lado, déjame decirte de que Entre Ríos algunas cosas habremos hecho bien, porque está dentro de las provincias, de las 5 provincias de mayor longevidad. Es decir, o estamos cuidando más a los jóvenes o al adulto joven, o se está cuidando más en su estilo y calidad de vida, se está prestando más atención, sobre todo después de los 40 años, que ha hecho de que casualmente tengamos esta longevidad en nuestra provincia. Sí, es un hospital comprometido y con la adquisición también de equipos de salud especializados en el tema.
0: Sí.
1: De ahí vienen los grandes cambios.
0: Sí. Pero también lo tenemos otro querido amigo conocido toda la vida, pero con un amigo con un sentimiento muy especial que tenemos hacia él, que es Marito Bendler, ¿no? Ustedes, buen día, Marito, ¿cómo te va?
2: Buen día, Raúl, buen día a toda la amable audiencia. Espero que se encuentren todos, pero muy bien.
0: Un cocinero por excelencia. Mamá, querido. Tenemos aquí, ¿eh?
2: Sebastián asiente con la cabeza, pero nunca ha probado nada todavía.
3: Sí, no, se va a probar, y vengo Sebastián pidiendo.
0: A los dos le pregunto, ¿no? Yo sé que ya hemos hablado de esto, pero quiero que me renueven el concepto de qué es Entre Ríos en Sentimientos.
2: Entre Ríos en Sentimiento es una expresión artística, arte itinerante, un arte deambulante, podemos decirle vulgarmente, donde es el arte donde vos lo podés mostrar y expresar, no, que no sea en una galería artística, que no sea en un lugar cerrado. Arte itinerante, va mutando, va cambiando, ¿sí?, de lugar. Desde el 2012 que comenzamos con esto, junto a Mirta Valentinus, que fue también una pionera en esto, donde acá en la zona, en Valle María, se ha realizado, creo que esta es la cuarta vez que los estamos visitando. Tenemos distintas expresiones, arte extramuro, que como se ha realizado en el 2022 en la Plaza Centenario,
0: sí,
2: no sé si bien lo recuerdan,
0: sí, lo recordamos,
2: un marco de público muy muy importante, y también tenemos otras actividades que son intramuro, en un lugar cerrado, pero no una galería de arte, una casa de cultura, un museo, pero nuestro arte intramuro siempre tiene algo de extramuro, siempre se escapa por los portones, por las ventanas, hacia la calle, hacia el aire. Y bueno, en esta oportunidad estamos presentando este arte intramuro, donde se va a realizar el domingo 27 de septiembre, a partir de las 14:30 horas, uh-huh, en la zona del museo, Casa de la Cultura, un poco en la calle, en la casa parroquial, en el pequeño parque que tiene casa parroquial, donde estaremos mostrando distintas facetas artísticas.
0: Exactamente, ¿no? Y en las facetas artísticas, ¿de cuáles podemos hablar?
2: Podemos hablar de pintura, distintas técnicas que hay de pintura, que eso te va a poder contar más Cristina. Podemos, uh-huh, hablar de música, podemos hablar de danzas, podemos hablar de letras, porque todo es arte, todo es arte. La locución es un arte, la medicina es un arte.
0: Obvio.
2: Todos hacemos arte. En el caso mío, como bien decías, que hago
0: cocina, hace arte en la cocina.
2: Hago arte en la cocina. Todo es arte y todo es un arte valorable, de distintos puntos de vista y distintos ángulos. Pero bueno, en este caso sería el arte de pintura, de escultura, de música, de danza, de letras.
0: Exactamente, ¿no?
2: Así es.
0: Exactamente, ¿no? Todo es un arte en realidad en la vida, ¿no? Hasta el deporte es un arte, si lo tomamos en distinta medida. Cristina, cuéntenos usted.
1: Bueno, en este
0: que usted y Mario son los creadores de esto, obviamente.
1: Sí,
0: ¿no?
1: La verdad que hacemos un excelente equipo de trabajo. Es como que hay un gran conocimiento, por un lado, de lo que es toda esta región, ¿no? Y eso es muy importante porque vos partís de un concepto de cultura. Y cultura es cultivar, de ahí viene la palabra. Entonces, nos hemos ayornado a través y nos gusta hacer cosas.
0: Sí.
1: El gran problema que tenemos Marito y yo es que nos gusta hacer cosas.
0: El tiempo, a veces.
1: Y bueno, pero siempre nos hacemos tiempo.
0: Sí, sí.
1: Usted quiere ocupar, pedirle algo a alguien, tiene que buscar a la persona más ocupada, que es la que se va a hacer tiempo.
0: Sabe que está ocupada porque se compromete.
1: Se compromete. Bueno, tenemos un gran compromiso con Entre Ríos en Sentimientos, por eso lo quisimos llamar así. Viste esa pared natural, como decía Mario, se sale del muro y va a vestir a la naturaleza, esa naturaleza tan imponente que recibe nuestras obras, que tratamos de pintarla y manifestar el contorno en el cual vivimos. Hemos invitado en esta ocasión al taller de Alejandra Peñalba, uh-huh, una artista de Paraná, con sus alumnas, al taller de arte de Adriana Tesore también, con sus alumnas, que en este contexto también está Soledad Tesore, que es una fotógrafa de excelencia que hace. Ella está especializada en una fotografía artística. La vamos a tener también con nosotros. Artistas locales como Aníbal Paterer, como Águeda Ricker, como dos chicas que no sé cómo se llaman, pero sé que están estudiando en artes visuales. O sea, Valle María va a tener un semillero formado.
0: Tiene un semillero.
1: Sí, formado y, digamos, capacitado para poder desarrollar un proyecto de cultura de las artes visuales acá en esta ciudad. Va a estar el taller de Natalia Unrein, porque también, uh-huh, queremos que la infancia esté presente. Y bueno, y compartir un día, por supuesto, como decía Mario, van a estar los que bailan, los que cantan, los que escriben, y bueno, y compartir todos con ese amor que tenemos por lo que hacemos, de acuerdo de donde estemos parados en el mundo del arte. Se va a realizar un mural a cargo del taller de Adriana Tesore, que un poco van a representar un poco de una manera muy sencilla, pero muy rica a la vez, algunas cuestiones de costumbres de esta localidad. Y en esta ocasión, Entre Ríos en Sentimiento, se va a prolongar un poquito más de días. Nosotros, sí, el 27 vamos a estar a la tarde, como decía Mario, y además de itinerante, Entre Ríos en Sentimiento es solidario. O sea, todo lo que nosotros podamos consumir y compartir en la tarde de mate y cosas ricas, va a estar a cargo de la cooperadora del centro de salud para que esos bienes, bueno, vayan y ayuden al centro de salud. Ese es otro de los grandes objetivos de Entre Ríos en Sentimientos. Pero bueno, la municipalidad, la señora Sonia particularmente, ha estado muy interesada en que prolonguemos esta actividad.
0: Ya estaría casi.
1: Porque se me ha ofrecido la sala de del Consejo Deliberantes para que haya una muestra que se llama Vulnerabilidad, un conjunto de 12 obras de mi autoría, donde está dedicada a la infancia, a lo vulnerada y vulnerable que es la infancia. Me acompaña la obra de Moni Delvino, que es una escultora premiada y de un gran prestigio de nuestra provincia, donde ella también tiene una obra que se refiere a los hijos, una obra escultórica que se refiere a la familia, a la vida. Entonces yo creo que mi muestra se ayorna muy bien con la muestra, en el diálogo con la muestra de ella. La curaduría está a cargo de Guillermo Besós, un artista de Cerrito, y la idea es hablar de estas infancias junto a escuelas de primaria y de la secundaria. Así que el lunes a la tarde y el miércoles de mañana y de tarde estaremos en el Consejo Deliberante con Entre Ríos en Sentimiento presentando esta muestra. Yo estoy muy contenta porque yo creo que es una muestra que tiene que viajar. Estoy contenta que la hayan sacarla de Paraná y traerla para acá.
0: Al interior profundo, como decimos siempre, ¿no?
1: Sí, realmente el arte me acompaña desde muy pequeña, al lado de las manos de mi madre, que era artista, y la medicina, que ha sido una de mis grandes pasiones y compromiso, siempre me ha permitido que el arte me ayude a trabajar con los niños, con la familia, a través de la expresión del arte.
0: Yo siempre digo, doctora, ¿no? Les robo un instante a ustedes, ¿no? Nunca dejemos de soñar.
1: Tal cual.
0: Cada día, cada amanecer puede ser diferente. Ningún día es igual al otro. Pero nunca dejemos de escuchar el canto de las aves. A veces el sol que aparece y a veces no aparece. Una nube que va por el cielo dibujando distintas figuras. Un arroyo que corre. No dejemos que la habitualidad de la vida nos gane la vida. Dejemos que la vida le gane espacios y que funda en el corazón los sentimientos verdaderos que tiene que tener el ser humano. Porque nuestra psiquis muchas veces se deja ganar por las realidades. Y ahí entramos a veces en las depresiones profundas, en las soledades. No tenemos que dejar de comunicarnos con nadie. Miremos simplemente la creación, la maravilla de la creación, la naturaleza que nos rodea. Como un ave sin plantar una semilla se alimenta todos los días, encuentra alimento. Tal cual. Esa es la vida. Y en eso tenemos que nosotros apegarnos a eso. Lo material, lamentablemente, es necesario. Pero un día tenemos que decirle chao, nos fuimos. Dios nos llevó, tenemos el tiempo marcado. Entonces disfrutemos de la naturaleza, disfrutemos de la vida, disfrutemos de los demás. Simplemente quería agregar eso.
1: Pero sobre todo, quiero seguir tu hilo dos segundos, pero sobre todo ese mundo que nos rodea está dentro nuestro. Tenemos que nosotros mismos habitarnos, querernos, valorarnos, poder dialogar, poder pedir ayuda, pero sobre todo trabajar en nosotros mismos. Sí. Ahí está un poco, digamos, es decir, podemos ser un ser iluminado que simplemente significa que estamos felices con nosotros mismos, a pesar de que nosotros somos imperfectos. La vida es imperfecta, no somos padres perfectos, hijos perfectos, madres perfectas, la belleza es imperfecta. Entonces, poder transitar en el mundo de las imperfecciones es un gran trabajo interior, del nuestro propio interior. Es decir, que si estamos sanito adentro, seguramente podemos ver el pájaro, escuchar el ave, tocar el agua, poner los pies en el agua y saber lo hermoso y lo maravilloso que es. ¿Sí? Pero tenemos que trabajar con nosotros mismos. Y sobre todo, no juzgarnos. El juicio, el autojuicio propio o el juicio hacia los demás forma parte a veces de situaciones muy complejas y difíciles, de las cuales a veces no se sale. Entonces el juicio a veces es innecesario, o el autojuicio está todo el tiempo alimentando de decir, bueno, no me gusta de mí esto, no me gusta de mí lo otro. Hoy por hoy sabemos que es muy importante que, sobre todo los que estamos en la medicina, como el doctor, como está el familiar, el ser humano común y corriente, hasta el señor de la panadería te puede dar el mejor consejo.
0: Sí.
1: Entonces tenemos que estar preparados para poder escuchar al otro sin juzgarlo.
0: Tal cual. Bueno, yo los invito para otra oportunidad, porque la verdad estamos apretadísimos de tiempo. Les pido mil disculpas. Reitérenme el día y lugar y quiénes pueden participar.
2: El día es el domingo 27 de septiembre, a partir de las 14:30 horas. Queremos comenzar tempranito porque, como todos bien saben, las tardes, noches están siendo todavía muy frescas.
0: Sí.
2: Y como esto es algo muy abierto hacia la familia, eso queremos tipo 18:30, 19 horas estar culminando, por eso queremos comenzar temprano, 14:30. Como bien le decía hoy, el lugar va a ser la Casa de la Cultura, uh-huh, museo, uh-huh, Plaza Centenario, esa esquina, parte de la del parque de la Casa Parroquial. Están todos invitados a ver, a participar, a compartir arte, a ver, a pintar un mural en vivo de un artista muy prestigiosa que vendrá de Paraná con sus alumnos, los alumnos de Adriana Tesore, y bueno, y a disfrutar y a ahí pasar está en familia, y todo lo que puedan consumir será en beneficio de la cooperadora Sin Salud.
0: Exacto.
2: Como bien decía Cristina.
0: Exacto.
2: Que a su vez es el beneficio de la sociedad.
0: Tal cual. Muchas gracias. Cuando quieran.
1: Gracias a ustedes.
0: A ver, hay un saludo para ustedes.
1: Gracias.
0: Ah, yo lo tengo en el celular. Bueno, perdón. Es radio en vivo, entonces. Le pedimos disculpas. A ver.
1: Bueno, te felicito por este hermoso programa. Y
0: No, es parte...
1: El gran compromiso de la comunicación.
0: Obviamente, Bueno, amigo, haceme el favor de saludar de mi parte a un enorme profesional, la mejor persona como Cristina Casaniti. De mi parte, gracias, Cristian Stan. El querido Cristian.
1: Muchas gracias, Cristian.
0: Todos
1: unos hombres, los conocí tan chiquitos. Sí.
0: La comunicación...
1: O sea, soy tía abuela, ¿viste?
0: La comunicación para mí fue parte de un concepto de continuidad de vida por el hecho de que yo quería ser maestro albertino, no lo pude ser. Y bueno, después encontré, siempre en la vida se encuentra la beta para poder volcar y poder hacer un poco de docencia también a través de los medios de comunicación. Gracias, doctora. Gracias, Mario. Seguí cocinando como cocina, ¿eh? Eso sí. Seguí cocinando. Y hacerle conocer al doctor tu filtro.
3: Eso mismo, claro. Claro. Acá estoy, ¿eh?
2: ¿En qué aprieto me han puesto? ¿En qué aprieto?
0: Esta es una radio de amigos. Cuando quieran, están invitados.
1: ¿Cómo no?
2: Muchísimas gracias.
1: También cuenten con nosotros.
0: Bueno, muchísimas gracias. Muy, pero muy amables.
4: Muy bien, Raúl, mientras tanto se despiden las personas. Voy a saludar a Sergito Rubén Bayut, que nos está escuchando. Sergito, hoy desde Valle María, cuánto nos alegra que nos puedas dar ese tiempito para poder escucharnos, ese tiempo tan importante. Saludamos a Cristian Stan, que nos está escuchando desde Colonia Ensayo, bueno, el conocido de la doctora. 29 minutos pasaron de la hora 10 en la República Argentina. Una mañana que se presenta por demás agradable. Pero ahí me dicen que el vientito está fresco. No he salido mucho al exterior, pero la temperatura actual es de 14 grados. La máxima va a estar en 23 grados. Un día que se va a presentar todo el día soleado. Agradecerles un montón la atención que nos brindan para con nosotros con la mañana, prestándole tanta atención a los profesionales que nos visitan, que se toman también su tiempo tan valioso para la sugerencia, para derribar mitos, para evacuar dudas, para comentarnos actividades que se vienen. Así que agradecidos un montón, ¿eh? Estamos hasta la hora 11 en la mañana de Eclipse, en la mañana que hacemos todos juntos, ¿eh? Porque vos también sos parte importantísima en cada edición, en cada propuesta radial. Y debemos agradecer a todos y cada uno también de los que colaboran con nosotros en cada mañana, y por ello también estamos tomando mate, ¿no? Como hacemos todos los entrerrianos, un mate en la mañana no puede faltar. Y nosotros tomamos mate con la mejor yerba mate.

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0: Ahora sí seguimos nuevamente sí, con el lo que veníamos, ¿no? Sí. 32 minutos.
1: Despedimos a una doctora y nos quedamos con el doctor. Ajá. Sí.
2: Hoy desfilaron médicos para acá.
1: Claro. Sí. Seba, ¿dónde hemos quedado?
2: Habíamos quedado, ya me perdí en lo que hemos quedado, pero en algunos mitos que fuimos hablando. Nada, antes de todo eso quiero mandar un gran saludo al hogar María Enrique, que nos están escuchando todos ellos. Muchas gracias. Así que saludos a la gente con la que laburo todos los días.
1: Y a los laburantes de ahí.
2: Tal cual, no, los chicos que laburan ahí la verdad que me hacen mucho más ameno mi trabajo. Me dan dolores de cabeza, pero me solucionan todos los problemas en simultáneo, entonces como una cuestión de amor-odio que tengo, pero es mucho más amor que el odio que les tengo, así que nada, un gran saludo para ellos y para todos los viejitos que nos están escuchando que se reprenden con todas estas cosas y que me ven muy seguido.
1: Inclinando la balanza hacia el amor. Siempre.
2: Por supuesto, no todo tiene que inclinar la balanza al amor, si no, ¿para qué estamos acá? Entonces, bueno, veníamos con algunos mitos, otro de los cuales también me preguntó una persona, me dice, ¿por qué cada vez que me doy la vacuna antigripal me enfermo?
1: Eso me lo preguntó mucha gente.
2: Montón de
1: por
2: gente
1: eso no me la quiero dar, dice uno.
2: Bueno, mal ahí, porque en realidad no te está enfermando la vacuna. Si la vacuna, todos los bichitos están básicamente, digamos, están o atenuados o muertos, digamos. O sea, están muertos de forma general, están inactivados. Entonces, lo que uno siente a veces, que es un poquitito de fiebre o algo, es el cuerpo respondiendo a un estímulo que le estoy dando y como que se está preparando, por así decir, ¿no? O sea, se está preparando para eso, digamos. Está entrenando el cuerpo. La palabra creo que correcta es entrenando. No te está enfermando la vacuna, así que por favor, vacúnense. Ya tarde, ¿no? Pero el año que viene, por favor, a la gente, vacúnense con la antigripal del año.
1: Vacunemos, no, porque yo nunca me vacuné tampoco.
2: Ay.
1: Pero nunca tuve gripe.
2: Bueno, pero hay gente, está bien. Como yo digo, el tema de las vacunas, digamos, lo que sirven es, lo explico como de cero. Aparece una gripe, la gripe baja la defensa, aparecen las bacterias y así va sucediendo, ¿no? Entonces, el evitar una gripe evita también de cierta forma que tengamos el contacto con las demás bacterias, como por ejemplo el neumococo, que hay un montón de vacunas, por favor, también a ponerse todas las vacunas, que es una gran pregunta que tengo entre los consultorios, porque en este último tiempo me encontré con mucha gente antivacunas. Así que como que estoy en ese mood de tratar de decir, bueno, pero mucha gente antivacuna, lo cual no me facilita mi trabajo después.
1: Claro.
2: Pero bueno, decisiones personales de cada persona. Obvio. Yo recomiendo vacunas. Después, otra cosa es, escuchá, esta es buenísima, a ver qué me dicen ustedes.
1: A ver.
2: Un buen susto cura el hipo. ¿Y ahora?
3: Pará.
2: ¿A ver?
3: Pará, voy a meter en otro quilombo. Sí.
2: Bien,
3: sí,
1: es verdad.
3: Pero dicen por la contracción de los, no sé, porque te pegás un julepe.
2: Es así.
3: Mal.
2: El hipo, digamos, está producido por un musculito que tenemos debajo del diafragma. Exactamente. Es un musculito que está por debajo de los pulmones. Bueno, que tiene como una sensación que es un nervio que se llama vago, que es vago. Vago
1: es vago, la verdad que
3: vago. ¿Cómo se llama?
2: Nervio vago. Así se llama. Es más, un síndrome, famoso síndrome vasovagal, es como cuando te baja la presión, después te despertás y sentís como que te querés vomitar, te querés hacer encima y todo eso. Bueno, eso es un síntoma. Digamos. Cuestión que cuando uno tiene un susto, un julepe, ¿no? Eso se encadena una gran cantidad de adrenalina en el cuerpo, lo cual hace como que se reinicie todo el sistema de este músculo diafragma y muchas veces se te pasa. De la misma forma en la que también está demostrado que si vos mantenés mucho tiempo la respiración, en realidad lo máximo que puedas mantener de respiración es como que volvés a reiniciar, es como apretar un botoncito de la PC que dice reset. Bueno, una cosa así. Así que funciona tanto el susto como el mantener la respiración. Depende del susto, ¿no? Porque he conocido gente, hermano, que para la...
3: Acá uno dice, es cierto, con solo ver la serie se te corta todo el hipo, dice. Te van a dar
1: Qué vago que son, che. Yo tuve una secuencia hace unos días atrás. Iba a entrar a un negocio y el dueño del negocio salió sin verme. Y estaba oscureciendo. Me tenía vestido de negro yo.
2: Hipo no tuvo.
1: El tipo me encontró ahí. Pegó el grito.
2: Era la parca.
1: Pero el grito, claro. Y dice, a los dos días me dice, ¿sabés qué? Iba a ir al cardiólogo, no voy. No, si no me morí en ese momento, no tengo nada.
2: Tal cual, ya le diste un microinfarto. Ya le diste. Bueno, pueden pasar, ¿eh? No es joda, digamos. El tema de los sustos, los infartos están muy de la mano también.
1: Sí.
2: Ajá. Así que ojo, piojo con eso. O sea, no es tan fácil. He conocido historias de. Miren, le cuento una historia que me pasó. En Rosario me pasó esto. ¿Vieron el Día de los Inocentes? Uh-huh. Bueno, un hijo no tuvo la mejor idea que hacerle un chiste a la mamá con que había tenido, no sé si un accidente laboral y qué sé yo, que el tipo estaba internado en terapia intensiva muy grave, en muy grave estado. La señora se me infartó y me falleció al lado. O sea, el chiste terminó muy mal, muy mal. La cuestión es que digo, traten de no joder con esas cosas,
1: ese
2: ¿no?
1: Chiste no se
3: usted
1: hace.
3: Tiene algo que ver con esto, dice, tema susto, para Seba. Susto como el que da que se caiga un pizarrón. No sé por qué lo dirán.
2: ¿Por qué un pizarrón?
3: No sé.
2: Se podrían caer otras cosas capaz que más, claro, más ruidosas, ¿no?
3: Más ruidosas.
2: Pero un pizarrón. Sí, bueno, yo me imagino que se cae algo y hace un ruido bárbaro, sí, y te julepea entero.
3: Cuando usted dijo de microinfarto, ¿no? Microinfarto. ¿Cuándo nos damos cuenta que nos sucede?
2: No hay más forma de saber. Microinfarto, ah, parece,

0: duele un poquitito el pecho, tengo acidez. Yo me julepeo en las patas y le digo, ya te vas a hacer un electro. Ya
1: claro, claro.
0: Y hay veces que me sale que tiene un infarto, ya andas a ver hace cuánto tiempo, ya no lo puedo revertir en muchas cosas.
2: Diferencia entre, a ver si digo bien, ¿no? Pre-infarto
1: e infarto.
0: Bien. El famoso pre-infarto es como que está mal llamado pre-infarto, nosotros le decimos angina de pecho. ¿Sí? Que esto se explica de la siguiente forma. Infarto vamos a explicar. Primero explico el infarto para poder entender el preinfarto. El infarto es cuando vos tenés... ¿Vieron la gente que tiene mucho colesterol y demás? Bueno, ese colesterol que le decimos malo y bueno, ¿sí? Vamos a decirle propiamente dicho, el LDL es el malo, el HDL es el bueno. La función del LDL es meterse dentro de las paredes de las arterias chiquititas, ¿sí? Y empezar a achicar la luz. Es como que hace un embudito, ¿sí? Pero eso es una placa ateroma, que según... con qué fuerza circula la sangre por ahí, puede romper esa plaquita y eso se dispersa para todos lados como un émbolo, ¿sí? O como un trombito, sí. Y empieza a tapar diferentes arterias del corazón y ahí es donde tenemos tuqui, infarto. Depende la magnitud de la plaquita que se despegó de ahí, puede ser lo masivo del infarto. Ahí es donde entran los hemodinamistas, te ponen un famoso stent. Uh-huh. El stent es justamente eso, para donde vos tenías la plaquita, que lo abren.
1: Lo abre.
0: ¿Sí? Y hay gente que tiene 7, 8 stents. Acá en Valle María conocí gente que está con 10 stents.
1: Sí.
0: Así que fueron, vamos a decirle, no son 10 infartos, porque cuando uno hace el estudio hemodinámico ve que tiene tapado acá, acá, acá, acá, entonces van seleccionando y dicen, bueno, vamos a poner 3 stents hoy, así todo el tiempo. ¿Sí? Eso es un infarto. Se tapan las arterias polenta, digamos, y generan muerte del músculo del corazón. La angina de pecho, el preinfarto, es cuando existe esta plaquita de ateroma, ¿sí? Y a veces puede tener como un vasoespasmo, eso se mueve y como que de forma provisoria corta la circulación y te genera el síntoma. ¿Viste? Como decir, uy.
1: Yo lo sufrí.
0: Bueno, eso es un famoso preinfarto angina de pecho que no llega a ser un infarto, pero que te está avisando, che, ojo, ojo, porque acá puedo generarlo.
1: Tuve la suerte de ser atendido a tiempo.
0: Tal cual. Bueno, a eso muchas veces también se le pone stent. Digamos, a veces, no siempre se le pone stent, se da medicación, como por ejemplo rosuvastatina, atorvastatina, simvastatina, que lo que hacen además de mejorar la cantidad del colesterol malo, el bueno, y bajar los niveles, hace que la plaquita esa se estabilice un poco y no se rompa tan rápido. Por eso digo, la diferencia es, a lo que decimos preinfarto en la jerga, digamos, se le dice angina de pecho. Es obviamente mucho mejor que un infarto, pero es un aviso del cuerpo que te está diciendo, che, acá puedo hacer un descajete en el corazón. ¿Sí? Entonces eso es lo que nosotros mucho tratamos de cardiólogo, medicación, fulano y mengano.
1: Que me deja ampliar un poquito, si me da permiso, doctor.
0: Por supuesto.
1: Yo tuve un pre y, bueno, tengo que agradecerle al doctor Cartagena, que en su momento me dio una charla magistral. Después que había salido de la zona crónica, estuve en terapia, bueno, me pasaron a una sala menor con toda la aparatología puesta. Y vino, se sentó al lado y me dijo, ¿cuánto fumás? ¿Vos fumás? Sí. ¿Cuánto? Más de 2 atados por día. Bueno, tenés 2 elecciones, la vida o la muerte. Si vos seguís fumando, no te van a quedar más de 5 años de vida. Si dejás de fumar, podés vivir todos los años que quieras. Así que elegí. ¿Morir o vivir?
0: Y acá estás.
1: Depende de vos. Depende de vos, ¿eh? Es la elección. Pero si dejás de fumar, nunca más vuelvas a probar un cigarrillo. Y bueno, elegí no fumar. Desde ese día nunca más toqué un cigarrillo.
0: Bien, pero además no es solamente que dejaste de fumar. Haces ejercicio físico, siempre estás caminando para todos lados, te alimentas bien.
1: Sí.
0: No es solamente un hábito a cambiar. Hay que cambiar un montón de hábitos para justamente la salud cardiovascular.
1: A todo eso me agregó el cigarrillo, el alcohol, la sal.
0: No, sí, cuando se hacen cosas así, cuando uno tiene este tipo de patologías cardiovasculares, el cambio abrupto de vida es terrible. Es terrible, porque encima venías con malos hábitos como el cigarrillo, la alimentación, el sedentarismo y demás. Es cambiar totalmente y radicalmente. Y no es un cambio que vos podés decir, bueno, te doy 2 años para que cambies. No, o es en el momento, o el cuerpo va a seguir deteriorándose hasta que vos llegues a algo irreversible. Por eso es muy buena la pregunta, Mario, de los preinfarto y el infarto, porque
1: sí,
0: mucha gente que
1: pregunta,
0: no tiene
1: Mario.
0: Ni idea lo que es una cosa y la otra, y a veces esos pequeños avisos que cuando me llegan al consultorio, yo, che, pará, vas al cardiólogo, acá, allá, tomar medicación, y la gente como que se asusta. Le digo, no es un infarto como tal, pero es un pequeño aviso, bueno, un pequeño, es un gran aviso que te está dando el cuerpo, porque además estas anginas de pecho a veces se ven cuando...

0: la persona quiere hacer algún tipo de actividad física, y no te digo intensa, semi-intensa,
1: no,
0: digamos.
1: No,
0: quieren hacer algo, se quedan sin aire, les duele el pecho, sí, y demás. A todo esto, también quiero avisarles, porque me han tocado personas, que cuando tienen este tipo de patologías en el corazón, no tomen Viagra. O sea, por favor, no tomen Viagra. O sea, las personas con problemas cardiovasculares, el Viagra que lo consulten con el cardiólogo. No lo tomen porque sí, porque les pintó, porque hace vasoespasmo, digamos. O sea, hace contracción. Entonces, a veces podés tener un infarto debido al Viagra. Hubo un par de casos de personas que han fallecido por tomar Viagra, digamos. Es más, creo que hace muchos años había en el caso de una no sé si una vedette o algo, que estaba con un chabón y se tomó el azul y el tipo palmó. Es relativamente normal. Es más, cuando me llevaban a las guardias los infartados, yo decía, che, ¿tomaste el azul? Porque depende de eso también cómo voy a actuar yo. Entonces siempre digo, el Viagra me encanta como medicación, ha mejorado un montón de cosas, sirve incluso hasta para la hipertensión pulmonar, no es solamente para la virilidad. Sino que, bueno, pero que se han consultado antes con los cardiólogos, porque si no hacen desastre, ¿viste? La gente va, lo compra como que fuera caramelito de menta, y encima hay gente que se toma, no uno, tres. O sea,
1: No,
0: querés 24 horas de acción, claro. Pará un poco, tu cuerpo no sé si lo quiere.
1: Sí.
0: Todo con cuidados. Hay una pregunta que tengo acá, a ver qué me contestan ustedes, porque esto lo veo muy en los pueblos. Vale. Cuando te baja la presión, hay que tomar agua con azúcar. Que es lo que hacen en todos lados.
1: Cuando
0: te
1: baja la presión, hay que tomar agua con azúcar. Sí, no,
0: o gaseosa. Mentira. Te toman así. Yo me acuerdo que acá en el pueblo era, agarraban un vasito con agua, le metían azúcar, pero a pasto. Eran 5 cucharadas de azúcar. Sí. Le rolé, tomate esto que te va a levantar la presión. Pero lo vi un montón, ¿eh?
1: No.
0: O cuando la gente le baja,
2: lo he visto hacer.
0: Se siente medio mal. Me pasa a veces afuera en el consultorio, que hay alguno que llega medio hecho. Acá y después me dicen, che, dale un vasito con agua y azúcar, me dicen.
1: En realidad, Doc...
2: Tengo una pregunta también.
1: Dale, creo que para cuando se baja la presión, agua sola. ¿Puede ser?
0: Sí,
2: el agua estabiliza.
0: Podés ponerle un poquitito de sal, incluso.
1: Ah, bien.
0: Claro,
1: bien.
0: Porque vos tenés que pensar que si tenés la presión baja, pero hay que constatar que la presión sea baja,
1: claro,
0: ¿no?
1: Sí,
0: hay que constatar,
1: sí.
0: Porque me pasé una vez con un familiar mío que pensamos que estaba ahí medio hipotenso, nosotros le estábamos dando cosas, le empezamos a dar dulce, todo lo contrario, estaba en un estado de... Una glucemia, una diabetes zarpada y nosotros dándole cosas dulces.
1: Claro.
0: ¿Sabe qué? No, casi se me va para el otro lado.
2: Tengo una consulta de un oyente. Hola Raúl, buen día. ¿Y la angina de Prince Metal?
0: Uf, no, ni me...
2: ¿Qué la provoca?
0: Olvídate, se la puedo contar para la semana que viene, para dentro de 2 semanas, porque eso es algo muy particular de los cardiólogos y voy a empezar a decir cosas que no son, así que, pero me la voy a anotar para contarla, porque sí, hay un montón de tipos.
1: Perdón, la ignorancia.
2: A grandes rasgos.
1: No diga nada, pero cuéntenos que más o menos a priori, ¿qué sería?
0: La verdad no me lo recuerdo como tal.
1: No,
0: porque esto es muy cardiológico, encima es algo que no se ve todos los días, es algo bastante, es más, yo en mi vida habré visto 2 o 3 como médico ya en casi 10 años de profesión, no es algo muy común, y así como está la de Prince Metal, hay muchas más, digamos, entonces cada una tiene su variabilidad, por así decir, así que no, pero muy copado para la semana que viene hablar un poquitito de esto, porque es re lindo. Es más, tenés también, hay personas que toman un vaso de agua muy, así, bien frío.
2: Es mediagnóstico, me dice.
0: Uy, pero qué lindo diagnóstico, ¿no?
1: Claro.
0: Hasta tiene nombre particular y todo. Pero nada, la podemos charlar la semana que viene.
2: O sea, me sigue escribiendo, vamos a ver qué más me
1: dice. Bueno, el doctor se va a encargar
0: Me encanta.
1: Los
0: desafíos. Pero obvio, olvídate más, esto capaz que lo vuelvo a ver en algún momento y ya sé lo que es. Pero más, podría hablar de un par de ese tipo de anginas y explicar un poquito más los tratamientos que hacemos.
1: Bien.
0: Porque no está nada mal, porque acá en esta zona hay muchas personas con problemas cardiovasculares.
1: ¿Debido
0: con mucha
1: a?
0: Hipertensión. Y la comida, amigo.
1: La comida.
0: La comida y los salados que comemos acá. Yo me había olvidado lo que comemos acá.
1: Sí.
0: Hasta que volví.
1: Qué tema ese también, claro.
0: Salado, bastante cargado de caloría. A ver, nosotros cuando comemos lechón con el Filsen al lado. Y la gente que no sabe lo que es eso.
1: Todo caliente encima.
0: todo caliente, agridulce.
2: Y bebida fría.
0: Y bebida fría. Y no tomás un agua mineral.
2: No.
0: Entonces ya me había olvidado de eso.
2: Claro. Y me dice también esta paciente.
1: Oyente.
2: Dolor muy fuerte en el pecho y brazo izquierdo en actividad y en reposo. Comencé en reposo, durmiendo de noche. Voy a esperar con ansias el próximo encuentro con el doc.
0: Vamos, sí, no, es más, voy a hablar de esto y puedo traer un par más, porque la verdad que ya para hablar un poquitito de la parte cardiovascular me parece muy copado en esta zona, porque te digo, el consumo excesivo de sal que tienen en la zona, el consumo de las carnes como las comen, acá encontré un montón de personas con colesteroles, pero nubes, nubes.
2: Volví a nombrar el colesterol, le voy a comentar algo, yo tengo un especialista en nutrición, familia, me dijo que el pan lactal, el pan negro, baja el colesterol.
0: Por
2: malo.
0: Supuesto.
2: Malo.
0: Sí. Baja todos los colesteroles. Y la explicación es la siguiente. Cuando uno come alimentos de tipo vegetal, y sobre todo los integrales, vuelvo para atrás.
2: Como digamos. Que absorben.
0: Esto es así. Nuestro hígado, ¿sí? La vesícula biliar, cuando elimina el ácido biliar, vamos a decir, toda la bilis, eso tiene colesterol ahí, que después mi cuerpo lo vuelve a absorber y lo vuelve a mandar al sistema, ¿sí? Este tipo de comidas que tienen mucha fibra, arrastra, lo encapsula y arrastra todo el colesterol. Entonces mi hígado dice, uy, me falta, pero si yo mandé, ¿por qué no lo recibo otra vez? Entonces tiene que volver a fabricar. Y para hacer toda esa fábrica, digamos, vuelve a sacar del cuerpo y lo va eliminando. Por eso, obviamente, el tipo de este tipo de pan, sí, baja el colesterol. Yo lo indico un montón. A ver, si tenés 500 de colesterol, voy a dar solamente un pan integral, te voy a dar una pastillita. Tal cual, o sea, es disminuir el consumo un poquitito, pero ayuda. Y ayuda y está demostradísimo que ayuda el pan integral a bajar el colesterol.
1: Al final lo probamos. Maxi, gracias. Lo voy a probar.
0: Pero ese tipo de pan justo vas a probar porque la gente no lo ve, el rebanado, digamos, el pan lactal, pero del pan negro. A mí me gusta calentarlo. ¿Sabe qué? Así tipo tostado. O sea, no. Yo el pan así común me cuesta comerlo. Entonces lo voy tostando de a poquito. Pero riquísimo.
1: Obviamente,
0: y la
1: no le
0: pepa.
1: Ponga un poco bondiola, qué sé yo, porque ya lo integral.
2: Bueno. Si te vas a seguir con eso, va. Bueno, ¿a dónde me voy a parar?
0: No importa, lo bueno es que la gente no te ve, así que ojos que no ven, corazón que no siente.
2: Tengo otra consulta.
0: Dime.
2: Por ejemplo, me dice un oyente, yo en invierno suelo subir entre a 4 a 5 kilos. Tengo un peso normal de 75 a 76 kilos. A veces en invierno me voy a 80. Es porque normalmente en invierno uno está quieto, dice. Cuando comienzo a hacer actividades me agito, pero a medida que voy perdiendo kilos, voy perdiendo la agitación.
0: Tal cual, pero es totalmente entendible. En realidad yo creo que son dos variables. Primero, que el tener un poco más de peso, tu cuerpo lo siente. 5 kilos más en un cuerpo, se siente. Y por el otro lado, cuando uno deja hacer actividad, por eso sube de peso, y vos querés volver a retomar la actividad que hace 4 meses hacías con otra intensidad, obviamente te empezás a cansar porque tenés que volver a entrenar el cuerpo. Claro. Digamos, el ejemplo más concreto, digamos, hay mucha gente que está yendo al gimnasio, cuando las personas que van de forma regular 3-4 veces al gimnasio dejan 2 semanas, cuando vuelven, primero que no pueden levantar ni el mismo peso y no tienen la misma tolerancia. Pero imagínate, 2 semanas pasaron. Imagínate, persona que no hace esa misma actividad durante 4 meses. Entonces la agitación, te digo, para mí viene más aparejado a la falta del entrenamiento por ese tiempo, más que al sobrepeso, porque si yo me si 15 kilos, yo digo, bueno, pero 4 o 5 kilos no es tanto.
2: Sí, sería comenzar a hacer actividad de a poco.
0: Exactamente, más que de a poco no de las debería descontinuar, digamos. ¿Por qué discontinuás un ejercicio si, a ver, tampoco es que acá cae nieve y 25 grados bajo cero? Entonces tenemos tiempo como para poder hacer ciertas cosas. Últimas, cambias el horario para no morirte de frío nada más en el intento. Pero no hay que dejar de hacer actividad física. El cuerpo no quiere ser sedentario, no quiere estar estático. El cuerpo se quiere mover.
2: Claro, sí. Le entiendo.
0: Cuéntame, ¿qué tal?
1: Debo decir que está muy bueno. A ver, ¿cuál es la proporción que se puede comer también? ¿No? O sea, no te va a comer todo el paquete este.
0: No, pero ponele como forma general, entre 3 y 4 tostadas por día está bastante bien.
1: No hace nada.
0: Es más, yo les digo, de forma personal, yo me como una tostada de la mañana porque yo las hago con huevito, digamos, o sea, le con palta, tomate, o sea,
2: huevito revuelto.
0: Sí, pero uno, no abuso de eso
2: porque
0: tiene colesterol.
2: Un huevo revuelto.
0: Y estoy cenando eso, digamos. Ceno casi siempre lo mismo, tipo cuando me deja mi trabajo entre las 8 y las 9, si no se va todo al demonio. Uh-huh. Pero trato de cenar livianito a la noche. Entonces, y de forma general como ese tipo de tostada. Pero digo, no como más de 3-4 porque no deja de ser una harina, no deja de, digamos, si vos comes en grandes cantidades, digamos, es lo mismo, ¿no? O sea, esto que sea más sano no significa que sea bueno en grandes cantidades. Creo que nada es bueno en grandes cantidades.
2: Doctor, hay un dicho que dice, desayuna como rey.
0: Es literal, sí.
2: Almuerza como un príncipe y cena como un mendigo.
0: Sí,
2: ¿es realidad?
0: Sí, es totalmente real. Totalmente real. Igualmente, pocas personas
1: sí,
0: hacen
1: hacemos
0: eso.
1: Totalmente al revés.
0: Tal cual. Hacemos al revés. ¿Pero por qué? Porque el tipo de... El que inventó eso debe ser estadounidense, porque allá en Estados Unidos hacen eso, digamos. Desayunan zarpado, pero desayunan a las 11 de la mañana.
2: Estado en desayuno americano, sí.
0: Claro.
2: Sí, sí.
0: Se desayuna fuerte. Almuerzan bastante poco. De forma general no almuerzan. Y cenan muy temprano. Eso es lo ideal. O sea, los estándares nuevos es desayunar, cenar lo más temprano posible para que vos tengas ese periodo post-prandial, que sería post-comida.
1: Cortar la merienda.
0: Exactamente. Sí, es más, te diría que es la merienda, ya como merienda no se usa más, se le dicen colación ahora.
2: Es una colación,
0: se tratan de hacer eso.
2: Una fruta, algo así.
0: Ahora, hay casos especiales porque mucha gente me dice, bueno, loco, pero 4 veces en el día, me dice, y estoy engordando, porque claro, por las porciones engordan, ¿viste? Sí. Porque hay gente que está acostumbrada a comer cada 3-4 horas, que eso está buenísimo, y activás el metabolismo y no tenés que comer todo el tiempo un alfajor. Con que te comas una manzana cada 3-4 horas está perfecto, vos estás activando el metabolismo. Entonces, la gente que ya tiene ese hábito, que lo mantenga como loco. Sí, porque digo, hay gente que me dice, no, bueno, pero a partir de ahora, porque vos dijiste tal cosa, empecé a comer 4 veces en el día en vez de comer 8, como antes. Y empezó a engordar. Y claro, porque las porciones que está metiendo en cada una de esas comidas son muy grandes. ¿Sí? Entonces, eso, pero sí, deberíamos desayunar mejor de lo que desayunamos, y es un error. Por ejemplo, yo debería desayunar un poquitito más para tener más energía durante el día, pero bueno, lo complemento con alguna colación en el medio. Sí, que el mate no es una colación.
2: Quiero que se entienda
0: que el mate, rico así como es, no es una colación. Y pueden
2: ¿un
0: ser...
2: té?
0: No, porque algo que
2: sólido.
0: Tengas que masticar.
2: Sí.
0: Sólido. Y que no sea una gelatina. Hay gente que me dice, pero me comí una gelatina. Y la gelatina es agua. Claro. digamos,
2: me tomo un yogur.
0: Gelificada. Claro, un yogur puede ser, un poquito de cereales. Bueno, ese tipo de cosas, lo ideal sería eso como colación a la tarde. Y después la cena, en lo posible, no tan tarde.
2: Un yogur con unas frutillitas.
0: Tal cual. Bueno, hay mucha gente que cena tarde. Es más, cenar e ir a acostarte es el peor error de tu vida. Es, pero literalmente uno quiere adelgazar, tiene que comer y esperar 1 hora y media, 2 horas para irse a dormir.
2: Tal cual.
0: Pero es increíble cómo te cambia el cuerpo.
2: Dormí como un angelito.
0: Pero por supuesto, el tema es cuando vos terminás de comer y te fuiste a dormir, el cuerpo dice, uy, mira, ahora voy a usar toda la energía que tengo para meterme en el intestino y absorber todo lo que pueda. No importa lo que hayas comido, lo absorbe 100%. Y te hace engordar, o sea, de forma literal, te hace engordar. Por eso, digamos, estoy muy intenso con esto de los horarios de las comidas y demás, y siempre incentivando a que la gente trate de comer lo más seguido posible en el día, activa mucho el metabolismo, pero no hagan trampa de comer un alfajor, una galletita dulce cada media hora o cada 2 horas, porque eso es una trampa para el cuerpo. Le encanta lo dulce al cuerpo.
2: Y yo me he puesto enemigo de lo dulce y lo salado.
0: Bien, ¿qué sos, team salado o team dulce?
2: No. Por ahí un poquito de salado, pero no. En mi casa se come sin sal, vamos a decir la verdad.
0: Ah, okay. O sea, decir salado es como una mentira.
2: Sí, es como una mentira.
0: O sea,
2: no, por ahí un bizcochito, a lo mejor a la tarde, sí. Un par de bizcochitos a veces, con el mate, por ejemplo, a las 5 de la tarde. Pero no, lo dulce no me atrae y bueno, lo salado tampoco, porque me he acostumbrado a comer sin sal.
0: Tal cual, bueno, muy bien. ¿Vos, Mario, qué sos? ¿Team salado o team dulce?
1: Salado.
0: ¿Salado?
1: 100%.
0: Bien ahí, bien ahí. Vos sabés que yo estoy entre el medio de los dos, pero hay cosas que me pueden. Vos me pones un sanguchito de miga, papá. Es como ¿puedo ponerme 50 tortas la más rica que hagas? Que yo soy fanático del lemon pie, pero me pones un sanguchito de miga.
1: Pero el sanguchito de miga siempre garpa.
0: Pero debe ser de las mejores cosas de este planeta, y qué fruta tan poco noble, por encima el pan es malísimo, todo eso es, pero me encanta. Entonces es como que uno tiene la división de eso. Si es importante igualmente, la sal. La verdad, e insisto, y creo, pues, es más, el miércoles de la otra semana voy a hablar de esto, del tema de la sal, la hipertensión, un poquitito de algunas patologías, que ya me anoté la enfermedad de Prinzmetal, como para hablar un poquitito de la parte cardiovascular, que veo bastante desarrollo acá en la zona. mucho desarreglo. Y eso que por suerte tenemos cardiólogos que vienen y todo. Sí, es más, los cardiólogos están pasados de laburo en esta zona. Sí. Pasados de laburo. Y me voy enterando después por otros profesionales más que hay muchos problemas cardiovasculares. Así que me parece muy buen tema todo esto que estamos hablando para orientar un poquitito más a la comunidad de todo el lío que uno hace por comer mal. Porque es solamente por comer mal y no moverse tanto. No estoy pidiendo locuras, digamos. 20 minutos por día es una maravilla. Y la gente dice, ¿cómo controlo 20 minutos? Muy fácil, mirás el teléfono.
2: Claro.
0: 10 minutos para un lado de tu casa y volvés esos 10 minutos. No es tan difícil, digamos. Pero bueno, entiendo que
2: cuesta. Tenés un registro que lo podés bajar en una aplicación que te habla de 8 a 10 mil pasos por día. O 6 mil ya es suficiente.
0: Pero sobrado, ni siquiera necesito que hagan esa cantidad. O sea, tampoco les puedo pedir algo que ni siquiera yo hago, ¿no? Los 6 mil pasos es como que los puedo hacer no todos los días, pero bueno, lo complemento con otra cosa.
2: Claro.
0: Y de última, cuando
2: y
0: no lo complementas
2: del día.
0: Tal cual. Y cuando no lo complementas con el alimento. Alimentarse bien es un gran cambio para el cuerpo. Entonces me parece que es algo que hay que empezar a implementar en el día a día, alimentarse bien. Mirá, tengo una preguntonta acá. A ver qué les parece a ustedes. La humedad.
1: Nunca la pregunta es tonta.
0: Está muy buena. La humedad hace doler los huesos.
1: Sí.
0: Bien.
1: Sí, sí.
0: ¿Saben por qué?
1: No sé el por qué.
0: Bueno, eso es porque cuando baja la presión atmosférica, si la barométrica, ¿viste? Cuando está a punto de llover, sí, que hay humedad y todo eso, bueno, sí. La presión atmosférica baja y eso hace que los tejidos blandos que tenemos al lado de los huesos incrementen su tamaño. Entonces eso hace como una cuestión de presión, tiran más de los huesos y duelen los huesos. Pero en realidad lo que pasó es al revés, o sea, el dolor de los huesos es por una cuestión secundaria, el estiramiento y el aumento de tamaño de estas partículas, vamos a decir. Pero sí, duele la humedad y la gente me lo dice, ¿viste? Y sobre todo las personas que tienen algún tipo de cirugía con alguna prótesis.
2: Sí.
0: Uf, pobre gente, lo que les duele. Pero sí, es normal. Es más, hay mucha gente que me dice, va a llover. Digo, ¿cómo sabes si está despejado?
2: Porque me duelen los huesos.
0: Porque me duelen los huesos. Y vos sabés que no le agarran, ¿eh? Son brujos.
2: No me quedo ni meter los
0: brujos. Brujos.
1: Che, qué lindo que se pone estas charlas.
2: Sí,
0: está buenísima. Esperá, tengo una más de eso. Bueno,
2: vamos con la última.
0: Sí, literalmente es la última que tengo. Pero esta persona me persiguió con esta pregunta y me lo mandó un mensajito recién, así que lo tuve que agregar. Dejar que el perro vaya a lamer la herida, dicen que lo cura.
2: No
0: sé si lo han escuchado, dicen como que la saliva del perro es curativa. Pero es que a mí me dijeron de pibe esto. O sea, yo me acuerdo que de pibe.
1: Como creído que era así.
0: Pero pará, o sea, yo con un profesional médico en mi casa, yo agarré y decía, ay, toma, le decía Pucho, se llamaba mi perro, toma un poquitito de herida.
1: Sí.
0: No, esto es lo peor que existe, pero tal cual, pero, o sea,
1: claro.
0: Es de lo peor. ¿Quién fue el que habrá dicho la saliva bueno. del perro de un animal
1: después,
0: puede ser buena?
1: Perfecto, no. Negativo totalmente. Pero hablando de eso, el pis del ser humano, ¿qué pasa? Que han dicho muchos que cura un montón de...
0: No, el pis no cura un carajo.
1: Perdón,
0: como que estuviera en mi casa.
1: Sí, sí.
0: No cura nada, pero además el pis es muy estéril, me digamos. Y de forma general existe la posibilidad de que si justo en ese momento tenés una infección urinaria y tenés algo que se llama bacteriuria asintomática, le metiste bacteria hasta sabe dónde, ¿no?
1: Sí.
0: Así que no, con el pis, por favor, al inodoro... O sea, sí, no hagamos cosas raras con el pis.
2: No.
0: Las orinoterapias.
2: Dejémonos de estupidez.
1: Orinoterapia.
0: Yo, pero
2: sí,
0: lo vi.
2: Existe.
0: Lo vi, chicos.
2: Yo lo he visto.
0: Tal cual. Yo lo llegué a ver en Rosario. Entré a una casa y vi un montón de tachos con un olor a pizza dentro del lugar. Y digo, che. Digo, no limpiaste la casa. No, me dice, yo hago con un par de personas de Rosario. Dice, orinoterapia. Y digo, ¿y cómo funciona eso? Sí, me dice, yo le pago a algunas personas, me dice, que toman mucha cantidad de agua, se estudia la orina, todo. Vienen, hacen pis acá y se cargan esos tanques. Eran tachos de 200 litros, loco. Y no uno, eran como 10 de eso. No entiendo, digamos, porque lo usan para muchas cosas, se bañan, la toman, esto, lo otro. Es como que fue
1: sí,
0: no fue
1: todo.
0: Lo más divertido de haber visto en la vida, pero
1: le dejo una más. Doctor, nosotros cocinamos sin sal, lo que sí le agregamos un poquito en el plato de sal.
0: Mira, si es poquito.
1: Si es poquito, aceptable.
0: Es poquito. Lo ideal, para que se tengan una idea, es cuando sos una persona hipertensa, te dicen, che, no comas con sal. No comas con sal, hay un montón de cosas que le puedes encontrar el sabor, digamos. O sea, tendrías que condimentar un poquitito más a consumir sal. Pero bueno, vienen las sales bajas en sodio, que obviamente la sal baja en sodio, sala mucho menos que la sal común, porque está baja en sodio, digamos. O sea, el cloruro de sodio es la sal. Si le sacas un poquitito el sodio, es diferente. Y al menos las sales bajas en sodio que probo yo, no salan. O sea, no digo que parece azúcar, pero tenés que ponerle mucha cantidad y termina siendo exactamente lo mismo que el otro. Entonces, para mí, lo mejor sería condimentar mejor.
2: ¿Qué quiere que le diga? Un buen condimento con todo lo verde, que tengamos, orégano, perejil, ajo,
0: Hay que sacarse el sabor de la sal en la boca, porque ese es el problema de la gente, uno se acostumbra.
1: Mata los sabores de la sal, supuestamente. ¿Eh?
2: Pero es que uno se acostumbra como a cualquier cosa, como a dejar de fumar, como cualquier cosa. Lo que yo no puedo sacarme de encima es un problema que tengo con el mate dulce.
0: ¿Te gusta el mate dulce?
2: Me gusta
0: el mate.
1: El azúcar inflama mucho.
0: Y sí, pasa que además de por sí, el mate.
2: Eso sí, lo dulce.
0: El mate inflama.
2: Ese es lo que mantengo en mi vida, el mate dulce.
0: Bien, bueno, no sé si sabían, pero el mate inflama. O sea, el mate te llena de aire, porque uno lo que hace se llama aerofagia, que es comer el aire. Porque viste cuando ese famoso...
2: Tragaste el aire.
0: Por eso después hay mucha gente que dice, che, pero solamente tomé mate y mirá cómo tengo la panza. Sí, pero no te tomaste un termo, te tomaste 3 termos de mate. Si a eso le agregás azúcar, cuando el azúcar se rompe adentro, cuando cualquier glucosa se rompe dentro de nuestro intestino, genera aire. Por eso los alimentos, no este tipo, sino los alimentos de tipo harina muy industrializada o las 4050 y toda esa, cuando se rompen generan un montón de gas adentro. Un montón. Por eso hay gente que dice, che, como harina y me hincho. Y sí. Porque es azúcar pura y cuando se rompen los enlaces hacen un montón de aire. Gas. Entonces, tampoco es tan malo comer un poquito de azúcar. ¿Sos diabético?
2: No.
0: Ojo la contestación, porque yo me decía que sí, ¿sabes?
2: No, para nada. Gracias a Dios, para nada. 3 cucharaditas de café en un termo.
0: Ah, pero eso es re poquito.
2: Ah, bueno.
0: Pero podés, y por ejemplo, ¿y no stevia?
2: Nunca la probé.
0: Es muy buena para endulzar cosas. La otra vez probé el stevia, la conocía, me parece de lo más rico, porque viste el chúcar, el edulcorante, todo eso sintético, tiene sabor
2: a metal.
0: A metal, ahí está, no me sale la palabra. A metal, tiene sabor a metal, no lo puedo tragar, no lo puedo bajar.
2: No, yo no soporto el mate con chúcar.
0: No lo puedo bajar, pero el stevia me causó un poquitito más de cariño. Pero bueno, de forma general, soy una persona que endulza con miel. O sea, no consumo ningún tipo de azúcar, solamente miel. O sea, endulzo todo con miel. Más a la salsa le pongo miel para bajar la acidez.
2: Lo que sí, en mi mate siempre hay burrito adentro.
0: Qué lindo el burrito, y hace un montón de cosas buenas.
2: Burrito, boldo, té verde, dentro del agua del termo.
0: Ah, bien, pero directamente te preparás un té. Varios té en el mismo. Bien, está perfecto. Sí. Consumir ese tipo de cosas es muy bueno. Así es más, creo que ya habíamos hablado de lo que es el boldo y todo eso. El burrito es fenomenal como digestivo. Pero es digestivo. Sí. O sea, no sirve para tanta cosa. Es digestivo y te das cuenta cuando tomas un buen burrito, es digestivo. Es digestivo.
2: Busca piña en planta, tenemos.
0: Sí, es buenísimo. ¿Sí? Es buenísimo. Yo la otra vez había probado.
2: Me dieron una planta, fue una maleza, ¿verdad?
0: Van a tener que ir a buscar entonces.
2: Cuando quiera, la cantidad que quiera.
1: Nos quedamos sin tiempo. Sí, son las 11:07 minutos mañana de este día, miércoles 16.
2: Y no los chacareros van a echar del programa.
1: Seba, como siempre, agradecerle. Coméntenos, recuérdenos, ¿dónde está atendiendo, Seba? Sí.
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2: Y si no nos piden a mí, me lo piden.
0: O Sebastián Massonel en Instagram. Sebastián Massonel en Instagram, que la gente me ve y me dice, mira, vamos a seguirlo, te vol. Y clic. Así que nada, pero no, igual muchas gracias a la gente porque se prende de esto. Me paran en la calle, me piden consejos, me dicen, che, loco, la próxima habla de esto, del otro. Así que nada, me quedaron colgados 2 temas importantes, que es un poquitito las patologías de las secuelas que pueden quedar de la meningitis. Hablar algo de la psitacosis, que es una enfermedad enfermedad que la gente no conoce mucho y que tiene un trasfondo muy copado porque es re común. No, en esta zona, sobre todo porque tenemos los loros. ¿Viste?
2: Loro después y paloma.
0: Exactamente. Pero
1: lo había dicho Raúl, usted,
0: se llama Sitacos, le voy a decir una pavada grande. Sitacos es la palabra griega de la primera persona que tuvo sitacosis y significa loro en griego. Mira. Porque viene el loro. ¿Viste? Cosas que uno aprende cuando empieza a leer bastante. Cuestión que, vamos a hablar un poquito de esto, y quiero ahondar muy brevemente en la parte cardiovascular la próxima vez, porque me parece re importante para venir a hablar
1: no
0: de esto.
1: No se olvide de la consulta que le hizo la oyente.
0: Sí, no, no, es que entra el Prince Metal, entra ahí. Así que, bueno, gente, muchísimas gracias a todos los que nos escuchan, los que nos ven.
2: A usted.
0: Yo la paso bárbaro, la verdad que vengo a hablar con amigos. No vengo a una audiencia. A hablar con amigos.
1: Lo sabemos y se nota. Y agradecemos a Maxi.
0: Se portó.
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2: Vamos a compararlo con lo de la patrona.
1: Seba, bueno, lo esperamos.
0: Por supuesto.
1: Lo esperamos.
0: Firme.
1: Gracias.
0: Firme.
1: Yo mañana le mando lo de mi hijo y después le digo lo mío.
0: Perfecto. A mí me gusta.
2: Con aquel tiene para un año.
1: Raúl, Claudia.
2: Gracias
0: a todos ustedes.
1: Gracias. Nos encontramos mañana, si Dios lo permite. 10 minutos, ya viene mano a mano con el campo. Chau.

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1: Bueno, arrancamos, querida gente, en una mañana, bueno, movidita en la radio. La verdad que la hemos pasado muy bien junto a los profesionales que nos han visitado esta mañana. Para hacer mano a mano con el campo e ir contándole actividades y cosas de nuestra región. El área, obviamente, de cultura de la comuna, de la vecina localidad de Spassenkutter, lleva adelante con entrada libre y gratuita, obviamente, una muestra, organiza área de cultura de la comuna de Spassenkutter, digo bien. Saludo a los componentes, obviamente, de ese espacio, de ese lugar. El día 26 de septiembre tienen el segundo encuentro de ajedrez departamental. Salón Comunal, Avenida Alemanes del Volga, 394, Spassenkutter. Participan talleres de Diamante, Strobel, Valle María, Ramírez. A partir de las 10 horas, inscripción gratuita. Contacto profesora Ana María Fleischmann. La línea del 343-472-5794. Pero también tienen preparado para este viernes 18 el tercer encuentro Argentum, Tatería Criolla. En el Salón Los Amigos de Aldea Spassenkutter está toda la platería criolla, disertaciones, un siglo de platería desde 1820 a 1920 con el ingeniero Alberto Zapata, Diamante. También en esa jornada, los amigos de Spassenkutter, poema hecho canción, Ricardo Maldonado, guitarra, poesía y canto, Nogoyá, Entre Ríos. En ese encuentro también estará el criterio, foco y pasión del arte coleccionar, Gabriel Alejandro Cacheto, coleccionista de platería criolla desde Chajarí, Entre Ríos. Y en el Salón de Amigos también, obviamente, en el mismo lugar, la platería criolla, el uso tradicional y evolución, o también histórica, ¿no? En cuanto a la platería. Vamos a ver si el viernes vamos a tener seguramente un contacto con la gente de Spassenkutter para que nos cuente sobre esto antes de la recesión. También se ha sumado el metal blanco, historia de los mejores y modelos, expone Lisandro Sosa, de María Luisa Entre Ríos. Esto en Spassenkutter, ¿no? La gente de la comuna de Spassenkutter que está trabajando en esta tarea para salir adelante, para llevar adelante y para traer mayor conocimiento, ¿no? Algo que poco se conoce en esta zona de lo que es el tema de la platería, salvo aquellos que obviamente están incursionan en este tipo de actividades. Valle María se muestra con una temperatura agradabilísima para esta jornada primaveral, ya podemos decir 16 grados a esta hora. 64% la humedad, viento a 13 kilómetros por hora, 23 la máxima. Después vamos a entrar en un cono de temperaturas ya más que primaverales, 26, 27 grados en las distintas jornadas que se vienen. 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Vamos metiéndonos poco en el tema campo para contarles, bueno, los precios de los granos, que ahora hayan hecho un rebote, ¿no? El caso de la soja ha ganado 18 centavos la tonelada. A noviembre 2026, 484,73. El caso de la oleaginosa, estamos hablando del mercado de Chicago. El trigo, por su parte, en esta jornada ha mejorado $1.56 para cotizar en 269,23 por tonelada. Chicago, obviamente. Y el maíz en esta jornada muestra un valor también positivo en los números. 10 centavos hacia arriba, 210,84 a diciembre. En el mercado nuestro, doméstico, de Rosario, la soja cotiza 565.000 pesos la tonelada con entrega inmediata. Maíz, 300.000 pesos la tonelada. Trigo, 346.000 pesos la tonelada. Sorgo, 282.000 pesos la tonelada. El girasol, 757.000 pesos la tonelada. Arveja verde, 290.000. Arveja amarilla, 265.000. Y la lenteja, 950.000 pesos por tonelada. 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No te quedes afuera, por favor, Tenemos también lo acontecido en el mercado de Hacienda, pero primeramente vamos a mirar un poco cómo están los ríos, Donde hoy obviamente ha bajado un poquito el caudal allá arriba en el norte, ha comenzado a descender nuevamente. Después la apertura, por 10 días obviamente están abiertas las compuertas de Itaipú. Vamos a ver qué sucede en las próximas jornadas. Pero Iguazú está mostrando 19 metros, bajó 30. El puerto de Corrientes en la jornada del día de hoy, 3.76, creció 36 centímetros. Barranquera, 3.71, creció 17. Empedrado, 3.28, creció 16. Bellavista, 3.58, creció 36. Goya, 3.34, creció 14. Reconquista, 2.95, creció 11. Esquina, 2.70, creció 1. Estacionario San Javier, 3.96. También en La Paz, 3.40, la altura actual. En Santa Elena, 3.33, Hernandarias, 2.86, bajo 6. Paraná Capital, 2.45, bajo 1. Santa Fe, 2.69, estacionario. Diamante, 2.85, descendió 2 centímetros. Victoria, 3.36, estacionario. San Lorenzo, 2.60, bajo 4. Y Rosario, 2.45, el río bajó 5 centímetros en las últimas 24 horas. Saludamos a la querida gente de la comuna de Colonia Ensayo, nuestras queridas comunas, en su tarea comunal acompañando el crecimiento de su pueblo día a día, optimizando recursos para lograr mayores resultados. Comuna de la localidad de Colonia Ensayo, nuestra municipalidad de Valle María, que se apresta obviamente. Mañana jueves vamos a estar charlando con Franco Ror sobre el tema de la fiesta de la primavera, que ya se viene y la tenemos ahí a la puerta, y la fiesta del trigo, ¿no? Todo en eso, en ese quehacer anda la Municipalidad de Valle María, también acompañando a las instituciones, acompañando en esta semana del Día del Estudiante a los distintos establecimientos educativos de esta localidad. 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La gente querida, la municipalidad de Aldea Brasilera, en el abrazo fraterno aquí de Valle María para los habitantes, para la gente de la municipalidad de Brasilera que trabaja diariamente para mejorar la calidad de vida de su población. Al igual que lo hace la comuna de Aldea Protestante, su creatividad y ese atractivo turístico que sigue dando que hablar en toda esta región del litoral, como es el Relojito, obviamente, donde sale esa parejita de alemanes del Volga a bailar esa polca tradicional. El saludo a la gente de la comuna de Protestante. La gente de la comuna de Las Cuevas, Desde el portal del Paraná hacia todo este litoral se perfila con la belleza natural que le ha regalado Dios a nuestra región, El quehacer constante para mejorar la calidad de su vida, Las Cuevas, historia, naturaleza e identidad en esta región del litoral. A la vuelta le vamos a contar lo que aconteció en el mercado de Hacienda, donde ingresaron 5.606 vacunos en la jornada del día de hoy. Pero vamos a poner los bueyes en línea, ¿no? Vamos a irnos a la pausa comercial de Radio Eclipse.
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6: Síntesis de la semana. 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Durante 3 días reunió a la vera del río Paraná en Salamayo obras de más de 100 artistas y propuestas vinculadas a las artes visuales. 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
13: Resumen de noticias. 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

0: Bueno, en este recorrido que tenemos en Mano a Mano con el Campo, vamos recorriendo nuestra provincia de Entre Ríos, nos vamos a la zona de la costa del Uruguay, al río Los Pájaros, a Concordia. Estamos en contacto con gente del INTA Concordia, el área forestal. La 40 edición, obviamente, de lo que es la Expo Forestal, ¿no? Ingeniero, ¿cómo le va? Buen día.
1: Hola, ¿qué tal? Buen día, Raúl. ¿Cómo anda?
0: Alberti es su apellido, ¿no?
1: Sí, mi nombre es Sebastián Alberti, soy ingeniero forestal, especialista en ingeniería ambiental, y estamos justamente promocionando la Jornada Forestal Entre Ríos, este evento que ya lleva 40 años, un evento nacional, que justamente actualiza todo el sector forestal, y bueno, para estos 40 años... estamos, bueno, con todas las energías, invitando a toda la gente del sector, a gente también que no esté en el sector y que quiera participar, porque bueno, hay una temática muy muy variable para este jueves 24 de septiembre y viernes 25.
0: Dos jornadas.
1: Sí, dos días esta vuelta.
0: Bueno, le hago una pregunta. Esta jornada obviamente se deben componer de charlas y seguramente también de visitas a lugares obviamente donde lo forestal es protagonista.
1: Totalmente. Mira, el jueves empezaría a las 8 de la mañana hasta las 9 en la acreditación y después tenemos varias charlas donde tenemos cosas importantes como el impacto de la hormiga cortadora, un escarabajo que es una amenaza para los bosques. Después tenemos algo muy interesante, que es la parte del problema del resultado, donde trabajamos con una charla de inteligencia artificial en el sector forestal, sumamente importante hoy con la tecnología. Después, bueno, tenemos varios temas, tenemos todo el tema de construcción, viene una empresa uruguaya, Arboreal, de más timber, que es la construcción en madera, y bueno, tenemos logística en el transporte, muy, muy variable todas las charlas, cosecha forestal y un poco de política en el sector del litoral, tanto Corrientes como Entre Ríos. Tenemos muy variable el día de las charlas, que es el jueves 24, repito, y el viernes 25 vamos a tener unas charlas técnicas, empezando a 8:30, y después sí, en el mismo estación experimental del INTA Concordia, los dos días, vamos a tener demostración a campo, y un almuerzo campero y una salida a campo para ver cosecha. O sea, va a ser bastante variable los dos días.
0: ¿Qué actividad que ha ido creciendo, ¿no?, sistemáticamente, principalmente aquí en la provincia de Entre Ríos, en la costa de Uruguay? Porque, bueno, uno recuerda antes, ¿no?, veía los plantíos o los lotes enormes con arboledas, forestación, obviamente, pero que se ha ido, a través del tiempo, en un crecimiento muy notable, ¿no?
1: Sí, a ver, hay leyes forestales donde Entre Ríos... se ha adherido fuertemente, tenemos unas 120.000 hectáreas en Entre Ríos, más o menos. Hoy es un momento un poco complejo, pero bueno, es un momento para afilar el lápiz y mejorar un poco la técnica.

0: los costos, y es por eso que estas jornadas son de suma importancia, ¿no? Para tener un poco más de incremento tecnológico para poder llegar a desarrollar esta producción con mucha tecnología. Entonces es importante estas jornadas para bueno, la gente que no ha venido anteriormente, bueno, la estamos esperando, y para los que no, y los que ya vienen siempre, ya saben lo que es, y bueno, siempre es bueno tener este intercambio tecnológico.
1: Es que la actividad forestal no solamente hay que optimizar recursos en el hoy por hoy, obviamente, como todo el resto del común de los argentinos, tenemos que optimizar recursos, sino que también ustedes generan mano de obra, generan industria, pero generan también hacia el medio ambiente los pulmones del planeta.
0: Totalmente. Todo lo que es fijación de dióxido de carbono, hoy tan importante para el medio ambiente, lo que es bonos de carbono, y es muy importante con la fijación también de cuencas. Hoy, si bien son monocultivos lo que tenemos nosotros en esta zona, principalmente eucaliptus, algo de pino y algo de salicáceas, en Entre Ríos digo, uh-huh. Es de suma importancia también por lo que es fijación de dióxido de carbono, hoy medioambientalmente hablando, algo muy importante.
1: Tal cual, ¿no? Han ido creciendo, obviamente, yo siempre charlo con sus colegas acá de la zona, Inta Diamante, donde está el ingeniero Pautazo, Inta Paraná, donde bueno está de director el amigo Rubén Izaurralde, en este momento.
0: Sí.
1: Y bueno, Rubito, como le decimos nosotros los amigos, y más cercano, sí. Lo conocimos cuando era jefe acá en Inta Diamante. Para nosotros siempre va a ser Rubito. Y bueno, y muchas veces le preguntábamos, obviamente, por el tema de arboleda, le preguntamos por el tema de citrus, árboles que producen fruta. No, tenés que consultar con la gente de Concordia, nos dicen.
0: Sí, sí, sí. Siempre el Inta Concordia y esta zona es más fuerte en la parte forestal, aunque cada día estamos avanzando más para la zona del Paraná, debido a todo lo que es sistemas silvos pastoriles, hoy con la ganadería tan fuerte, claro. Mejorando el bienestar animal con estas cortinas de eucalipto y estas plantaciones silvopastoriles, esa sinergia conjunta entre árboles y animales. Hoy no estamos avanzando mucho para allá, la genética, sobre todo del Inta Concordia, ha mejorado muchísimo en estos últimos 20, 30 años, y hay árboles bastante compatibles con ese sector, con suelos más pesados, y bueno, estamos avanzando para la zona oeste de la provincia bastante.
1: Qué interesante, ¿no? Qué interesante. Esa simbiosis que tiene que darse entre el este y el oeste, ¿no?, de la provincia, porque en realidad somos uno solos, más allá de que estemos a distancia. Antes, cuando éramos chicos, hoy estamos ya cerca de los 70, vamos a decir la verdad, para qué le vamos a mentir si la audiencia nos conoce, ya jubilados en esta tarea, pero siguiendo con lo que amamos, que es la comunicación, especialmente sí. El sector del campo y la comunicación en general. Uno por ahí saca cuentas, ¿no? Qué lejos que quedaba Concordia antes, llegar al Bo, llegar a La Paz, al norte de la provincia, eran horas y horas de viaje, y hoy, en poquito tiempo uno está en ese lugar.
0: Sí, sí, sí, hoy cada vez mejor, y esperemos que las rutas sigan mejorando, pero sí, cada vez estamos más cerca, y hoy con la tecnología también, es una cuestión de una llamada, sí. Como estamos haciendo ahora, para evacuar cualquier duda.
1: Sí, antes había que, bueno, hacer la cita a través del teléfono fijo, preguntar, bueno, a qué hora puedo, no puedo. Hoy, bueno, con este sistema de comunicación es excelente porque nos comunicamos en un instante con cualquier lugar del mundo.
0: Totalmente. Por eso volviendo a la jornada, siempre sí. Es bueno el tema de lo que es la tecnología hoy. Por eso tocaba el tema justamente del uso de la inteligencia artificial en el sector forestal, ¿no? Que vamos a tener una charla muy importante. No nos quedamos, en estos 40 años hemos evolucionado mucho en las jornadas, y obviamente la tecnología está de nuestro lado y justamente la hacemos en una de nuestras charlas para bajarlo a todo el sector.
1: Le voy a pedir una opinión. La inteligencia artificial aplicada a todo tipo de producción, yo creo que puede ser revolucionaria, ¿no?
0: Sí. Totalmente.
1: Porque.
0: Pero nunca el factor humano es sumamente importante.
1: Sí.
0: En eso, para analizar esos datos.
1: Sí, obviamente. Porque hay.
0: La idea es poder sean herramientas, claro.
1: Siempre hay un humano detrás de todo esto.
0: Sí.
1: Ya sí. Bueno, reitéreme, ingeniero, sí, sí. Los días, las jornadas, las actividades para la gente que nos está escuchando, porque gracias a Dios por el streaming y por distintas áreas comunicacionales llegamos a distintos lugares.
0: Sí, sí. Bueno, te repito. Jueves 24 de septiembre a las 8, de 8 a 9 es la acreditación. Se pueden inscribir previamente. Ya sea por la página de las jornadas forestales, que es jornadasforestales.com.ar, o la asociación de ingenieros agrónomos @gmail.com, sino mismo el mismo día va a haber una acreditación, la mesa de entrada, y la apertura va a ser a las 9 de la mañana. Pedimos que estén entre las 8 y las 9 todos aquellos que no se hayan acreditado previamente. El jueves va a ser varias charlas, como le había comentado anteriormente, y el viernes va a ser una charla técnica también en el INTA Concordia, en la estación experimental, y también tenemos demostración a campo, almuerzo campero y una salidita a campo de cosecha.
1: Ajá.
0: Esos serían los dos días.
1: Perfecto, perfecto.
0: Ya a las 2 de la tarde los liberamos.
1: Perfecto, perfecto, perfecto. ¿Hay un límite o es abierto a todo público?
0: No, no, es abierto a todo público. Las charlas están justamente a nivel de cualquier, de estudiantes que quieren meterse en el sector, como también aquellos que ya están trabajando en el mismo. O sea, es bastante abierta y bastante variable todo el tipo de charlas. Obviamente tiene un costo, pero una inscripción general de 95.000 pesos y estudiantes 50.000.
1: Perfecto, perfecto. Bueno, lo liberamos, le agradecemos mucho el contacto, el saludo a Ivana, que siempre es la que está intercediendo y nos manda todas las notificaciones y las actividades del INTA Concordia. Muchas gracias a usted. Qué bueno. Y un saludo a todo el grupo,
0: gracias,
1: al grupo
0: muy
1: de trabajo. A entera
0: muchas
1: disposición.
0: Gracias, igualmente.
1: Un abrazo.
0: Hasta luego.
1: Bueno, la charla con la gente de INTA Concordia sobre las 40 jornadas forestales nacionales que se van a llevar a cabo en Concordia en los próximos días. Así que bueno, seguimos nosotros con nuestro quehacer aquí desde estudio. 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Ahora, estos minutitos que nos queda, vamos a aprovechar para meter el mercado de Hacienda. Un total hoy de 5.606 vacunos con estos valores. Novillo mestizo especial y bueno de 4.31 a 460 kilos, 3.800 a 4.500. El de 4.61 a 490 kilos, 3.800 a 4.500. El de 4.91 a 520 kilos, 3.200 a 4.000 pesos. El de más de 520 kilos, 3.600 a 4.500. Estamos hablando de novillo, ¿eh? Novillo regular, liviano, 3.350 a 4.300. Novillo regular pesado, 2.800 a 3.900. Novillo overo negro, 3.800 a 4.200. El promedio, 4.034 pesos, ¿eh? En los novicitos especiales y bueno, mediano de 300 a 390 kilos, 4.000 a 5.050. El de 391 a 430 kilos, 3.500 a 4.700. El regular, el novillo regular, 3.500 a 4.200. Las vaquillonas dejaron en la balanza estos números, estos precios. De 270 a 390 kilos, 3.500 a 5.000. Vaquillona especial y buena pesada de 391 a 430 kilos, 2.800 a 4.500. La regular, 2.600 a 4.200. De ahí pasamos obviamente a otra categoría, la vaca buena de calidad. 2.400 a 4.200, la regular 2.300 a 3.650, la conserva buena 2.000 pesos a 3.000 pesos, vaca conserva inferior 2.200 a 2.770, los toros 2.700 a 3.820 y el regular 2.300 a 3.700. Reiteramos, 5.606 vacunos en la jornada del día de hoy. Y el promedio del novillo quedó ubicado en 4.034 pesos el kilo en pie.

0: Vamos a volver a reiterarle, obviamente, que la gente de Aldeas Pasincute va a vivir el día viernes una jornada muy linda, ¿no? Organizado por el área de cultura de la comuna de Pasincute, se va a llevar una jornada del tercer encuentro de Argentum Platería Criolla. Va a haber metal blanco, historia de las marcas y los modelos, expone Lisandro Sosa, en el Salón Los Amigos de Aldeas Pasincute. También en esa realización estará presente, obviamente, toda la platería criolla. Habrá una charla muy linda a cargo de Alberto Zapata. Un siglo de platería, desde 1820 a 1920. Platería criolla, poema hecho canción, Ricardo Maldonado, guitarra, poesía y canto, desde Nogoyá, en la provincia de Entre Ríos. El tema platería criolla, criterio, foco, pasión y arte de coleccionar, un coleccionista de uno de los mayores que tenemos en el país, Gabriel Alejandro Cacheto, coleccionista de platería criolla, desde Chajarí, en la provincia de Entre Ríos, también habrá una charla sobre la platería criolla y el uso tradicional de evolución histórica de su identidad, Santiago Miceli, artesano platero que llega desde Funes, en la provincia de Santa Fe. A todo esto se ha sumado el metal blanco, como le decíamos, ¿no? Expone Lisandro Sosa, historia y marcas y modelos. El próximo 18, a partir de las 20 horas, en la localidad de Pasincute, Salón Los Amigos, organiza el área de cultura de la comuna de Aldea Pasincute. 12 horas, 1 minuto, nos vamos en busca de la pausa, querida gente.
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21: Síntesis de la semana. Acciones de la Municipalidad de Paraná. 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
3: Bueno, continuamos con ustedes. Última etapa de Mano a Mano con el Campo. Última parte, párrafo. 18 grados de temperatura. Humedad 59%, el viento se ha calmado a 11 kilómetros por hora. Un día hermoso, realmente un día hermoso. Tenemos bien, bien de primavera 2026. Uno de nuestros anunciantes, bueno, la ganadera, General Ramírez, proyecta una nueva planta de acopio en Don Cristóbal I. Y están en un pleno avance en cuanto a los estudios al tema ambiental. Esta cooperativa ramirense inició los trámites ante la Secretaría de Ambiente de Entre Ríos para la construcción de una planta de almacenamiento de granos en el departamento Nogoyá. El proyecto busca fortalecer el servicio a los productores y optimizar la logística en esa región del litoral. 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Fue un fuerte respaldo, En Entre Ríos, el Tribunal Superior de Justicia anuló amparos establecidos exageradas áreas de exclusión de más de un kilómetro para el tema de las aplicaciones. El Superior Tribunal de Justicia de la provincia declaró en las últimas horas la nulidad de una sentencia que había dispuesto distancia de resguardo para fumigaciones superiores a las previstas en la Ley Provincial 11.178, que había regulado sobre alguna materia justamente para impedir la proliferación de causas judiciales que condicionaran a los productores agropecuarios. La Corte Suprema Entrerriana, en un fallo que fue muy bien recibido por la autoridad del gobierno de la provincia, consideró que no considera establecer jurídicamente un régimen diferente al previsto en la normativa vigente sin una previa declaración de inconstitucionalidad. El máximo tribunal, con el voto del vocal Darío Carubia, la vocal Claudia Misahuac, los vocales Carlos Federico Tercip, Leonardo Portela y la abstención de la vocal Laura Mariana Sábague, resolvió rechazar las acciones en un amparo ambiental que buscaba impugnar la normativa en la Ley de Agroquímico Provincial. Aquella norma se sancionó hace unos años justamente para tratar de evitar que miles de hectáreas en el área provincial quedaran sin sembrar. Se trata de evitar que miles de hectáreas de la provincia queden sin posibilidad de ser destinadas a agricultura convencional. Por los extensos límites que había fijado la justicia en su momento, prohibiendo la aplicación de agroquímicos. Para dirimir el pleito, el aspecto central elaborado ante el Tribunal de Última Instancia de la provincia estuvo relacionado con la distancia de resguardo para las aplicaciones de producciones fitosanitarias y su correspondiente a las previstas en la ley, como le decíamos, la 11.178. Una sentencia de primera instancia había ordenado el cese de fumigación terrestre a una distancia no menor de 1.095 metros, es decir, más de un kilómetro, y las aplicaciones de área aéreas a una distancia no menor de 3.000 metros, o sea, 3 kilómetros, tomando como referencia lo resuelto anteriormente por el Superior Tribunal de Justicia de Entre Ríos. La nueva sentencia señala que la distancia referida en esta ley, que la misma había sido tomada como antecedente judicial mencionada en cambio, la legislación, En tal sentido, el nuevo fallo precisa que el artículo 63 de esta ley establece un radio de exclusión de 100 metros para pulverizaciones terrestres, mientras que el artículo 76 contempla distancias de 1.000 a 3.000 metros únicamente para aplicaciones aéreas sobre plantas urbanas en la provincia de Entre Ríos.
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Bueno, acá hay todo un expediente, obviamente, sobre el tema de las aplicaciones, un caso que había sido presentado. Bueno, vamos a dejarlo para el día de mañana. Esto que, bueno, publique el amigo, colega de Dos Florines, sobre zona, es una zona nuestra, ¿no? Es una zona cercana, acá a Valle María, sobre, bueno, donde ha vivido denuncias. Bueno, está publicado el día de hoy, lo vamos a dejar para el día de mañana, para analizar con mayor tiempo toda esta temática, ¿no? Porque están las declaraciones, está todo, hay todo un formulario de distintos tipos, bueno, sobre el tema de... solamente dice el Superior Tribunal de Justicia, rechazó dos amparos ambientales sobre esa zona cercana aquí a Valle María. Saludamos a la gente de Establecimiento Don Emilio, amigo Mario Sassenbach. Gracias, querido Mario, por acompañarnos en el día a día, en este quehacer de llevar la información del agro a nuestra municipalidad, que se está preparando junto a otras instituciones estatales, junto al INTA, junto al gobierno de la provincia, la bolsa de cereales, las empresas de la región, para vivir la primera edición de la primera fiesta provincial del trigo, los días 15, 16, 17 del mes de octubre próximo en esta localidad. La Chacra 100 será protagonista, obviamente, de esa fiesta, donde se promete lo más grosso que está mostrando el campo en este momento, o es la industria para el campo, ¿no? También en la comuna de Colonia Ensayo, que fue el protagonista este fin de semana, la fiesta de la empanada y el vino, con muy buenos vinos de esa región. Un saludo grande. 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La querida gente de la municipalidad de Brasilera, nuestra tierra natal, por decirlo de alguna manera, ¿eh? Aldeas alemanas, que en octubre, obviamente, este pueblo va a estar festejando un nuevo aniversario de su fundación. Ya hay actividades previstas, obviamente, seguramente por la municipalidad de Aldea Brasilera. La querida gente de la comuna protestante, le debemos un llamadito a Duilio para que nos cuente un poquito más sobre el quehacer protestante. Ya estaremos cumpliendo, igual que la gente de las cuevas también. Vamos a tratar la semana próxima, Dios mediante, de comunicarnos con protestante, con las cuevas, para que nos cuenten un poco del quehacer de la vida, del quehacer diario de su localidad. La querida gente del Rey del Salame, que le debemos una visita hace rato, que nos andamos por ahí, para Lilita, para Marita, un saludo grande. Ellos tienen abierto de 8 a 12, de martes a sábado de 8 a 12, 16 a 20 horas, los domingos de 8 a 12, 30 horas. 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Los chicos de Nutrilance, gracias por acompañarnos, ¿eh? 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

0: La industria aceitera argentina volvió a ser el jugador más competitivo y tiene un as bajo la manga. Luego del breve interregno, la industria oleaginosa, principal factor de demanda del mercado argentino, volvió a liderar la capacidad de pago del poroto gracias a la recuperación del valor de la harina de soja. En ese marco, y en lo que va la presente semana, las fábricas están ofreciendo valores firmes para poder originar soja en un contexto en el cual el aceite de soja tiene un potencial alcista enorme actual en la coyuntura global que se está viviendo en el mundo, ¿no? Este martes el contrato soja Rosario noviembre 2026 terminó con un valor de $377.40, con una suba interdiaria del 0,4%, mientras que la posición de enero 2027 cerró en $380.40 por tonelada, siempre con números positivos, ¿eh? En lo que va del presente mes de septiembre, el valor del aceite de soja de Estados Unidos se desinfló debido a que la autoridad regulatoria de ese país eximió a pequeñas refinerías la obligación de cumplir con el corte obligatorio de biocombustible por combustibles fósiles. Sin embargo, esta situación se puede dar vuelta rápidamente debido al marcado proceso alcista que viene irritando el gasoil, el mercado internacional, como producto de interrupción de las exportaciones rusas. La problemática de la guerra presente, latente, entre Rusia y Ucrania, ¿no?, que está haciendo pedazos el mercado en el mundo. Realmente es lamentable lo que está ocurriendo en esos lugares. 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
0: 18 grados de temperatura, ¿eh? Para hoy 23 la máxima, un día hermoso. Mañana jueves también va a estar muy lindo, ¿eh? 12 grados de mínima, 26 de máxima, con cielo totalmente despejado. El viernes, a pesar que el cielo se anuncia cubierto, también lindas temperaturas. 12 de mínima, 26 de máxima. El sábado parcialmente cubierto, 15 de mínima, 27 de máxima. Domingo despejado, 16 de mínima, 27 de máxima. Lunes 11 de mínima, 22 de máxima. Bajan un poquito las temperaturas lunes y martes, pero vamos a tener 22 de máxima, una temperatura ideal. Miércoles ya subimos a 26, ¿eh? La primavera viene mostrando sus alas en esta parte del litoral argentino. Marito, querido, gracias. A cuidarse, mi amigo, ¿eh? Siga los consejos del doc. Claudita, lo mejor para ti. Abrazo grande, gente oyente. Nos vemos. De la mano de Dios vinimos. Junto a la mano de Dios estuvimos. De la mano de Dios nos vamos. Y de la mano de Dios, si Él lo permite, volveremos. Que pasen una hermosa jornada.

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0: Internacionales.
2: Casas de la OTAN derribaron un dron sobre Lituania. Defenderemos nuestro espacio aéreo. Ante la intensificación de la agresión de Rusia contra Ucrania, esta capacidad de respuesta es vital para nuestra región, aseguró el mandatario lituano Nauseda.
0: Nacionales.
2: Otra vez un muy alto volumen de negocios por 844 millones de dólares en el segmento de contado. Se impuso en la operatoria mayorista, donde el tipo de cambio se dio un peso, a 1.506,50 pesos para la venta. El dólar mayorista encadenó la cuarta caída consecutiva.
0: Deportes.
2: Boca sufrió. Hizo valer el resultado en la ida y se metió en semifinales de la Copa Sudamericana. El Xeneize ganaba gracias a un gol de Lozano, pero Duarte empató y le puso suspenso a una serie que, después del 1-1 en el Morumbí, puso a los de Arruabarrena entre los cuatro mejores por 2-1 en el global.
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0: Hacemos una pausa, un breve espacio publicitario y ya regresamos. 147 años de Aldea Brasilera. 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

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La ganadería del norte santafesino suma una nueva herramienta para avanzar en la selección de reproductores. Desde Reconquista, la Facultad de Ciencias Agropecuarias de la Universidad Católica de Santa Fe puso en marcha la primera prueba de evaluación de toros Limangus en pastoreo que se realiza en la provincia. Una experiencia que busca generar información estratégica para mejorar el mejoramiento genético y productivo de los rodeos regionales. El trabajo se desarrolla a través del Instituto de Producción Animal del Norte Santafesino en articulación con la Asociación de Criadores de Limangus de la República Argentina y la Sociedad Rural de La Criolla, que puso a disposición un predio de más de 30 hectáreas para llevar adelante la evaluación. Para entender lo que sucede con el desarrollo de nuestro país, esto fue Conexión Agroindustrial. 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

0: Hacemos una pausa, un breve espacio publicitario y ya regresamos. 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
1: Es quizás uno de los grandes fracasos del cine de ciencia ficción del 2025. Pero ahora tiene una nueva oportunidad de resarcirse en su llegada al streaming. Disney Plus ha anunciado que estrenará Tron Ares, la tercera entrega de la típica saga de ciencia ficción. Protagonizada por Jared Leto, la película sigue a Ares, un programa sofisticado, el soldado perfecto tal como lo describen, que debe salir del mundo digital para cumplir una misión en el mundo real, en un ambiente de grandes CEOs tecnológicos obsesionados por el siguiente paso de la evolución de la máquina. Una propuesta que no llamó nada la atención del gran público, que rehusó la cita en las salas de cine.
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1: Hoy vamos a hablar de la historia del huevo Kinder. Tenemos que remontarnos a la década de los 70, cuando el magnate del chocolate Ferrero estaba buscando un medio para que los huevos de Pascua se comercializaran todos los días y encontrar así un uso a los moldes que estaban parados la mayor parte del año. Por ese entonces, en la fábrica trabajaba William Salice, aunque su nombre era Giuseppe. William, junto a un equipo, era quien llevaba adelante las innovaciones de la marca y a quien se le ocurrió la idea de crear una chocolatina en forma de huevo con chocolate con leche por fuera y chocolate blanco en el interior, que además contendría un pequeño juguete que a menudo requeriría montarlo con sus piezas sueltas. El éxito del producto fue inmediato. Con miles de millones de huevos vendidos en más de 50 años de vida. El huevo Kinder, además de ser un producto pensado para consumidores infantiles, se ha convertido también en objeto de colección para adultos. Y por ello se han lanzado al mercado ediciones limitadas. Algunos atribuyen el éxito del huevo Kinder a la gratificación de la sorpresa. En Italia, el huevo se conoció desde el comienzo como Kinder Sorpresa. Denominación con la que también se conoce en otros países. Ferrero fue quien organizó en el año 2004 una exposición itinerante al cumplirse los 30 años de su lanzamiento. Desde 2013, la producción de los huevos de chocolate creados por Salice la asume una división específica de Ferrero, denominada Kinder Surprise Company.
2: Una sorpresa diferente.
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0: Internacionales.
2: Trump mantiene su apuesta al diálogo con Irán para abrir Hormuz, pese a la presión saudí y el aumento del petróleo. El presidente de Estados Unidos rechazó enfrentar a los hutíes que atacan instalaciones saudíes, mientras Teherán descarta negociar con Washington hasta que levante su bloqueo en el estrecho.
0: Nacionales.
2: AFA confirman una decisión que dejó sin custodia policial a la Casa Quinta de Pilar. Un tribunal respaldó el cese de la consigna resuelto por el juez federal de Campana. También se convalidó una nueva pericia para establecer el valor de mercado del inmueble, de los autos y bienes de lujo hallados en la propiedad.
0: Deportes.
2: Lionel Messi fue citado y tendrá su despedida el 6 de octubre en el Monumental. El capitán, que anunció su retiro del combinado nacional, integra la nómina de convocados por Lionel Scaloni para la próxima fecha FIFA, aunque solo disputará el último de los tres amistosos.
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Producción, crecimiento, nuevos desafíos, tecnología de vanguardia, las últimas noticias del campo y la industria. Pilares fundamentales para el desarrollo de nuestro país. Resumidas en Conexión Agroindustrial. Conexión Agroindustrial. La actividad del mercado inmobiliario rural mostró una leve recuperación en agosto. El índice de actividad del mercado inmobiliario rural alcanzó los 50 puntos, lo que representa una suba de 4,43 puntos respecto de julio y sostiene la tendencia ascendente que viene mostrando el mercado a lo largo del año. El dato marca una mejora en el movimiento del sector con más consultas y visitas a campos. Sin embargo, todavía persiste una brecha para que avancen las operaciones. La distancia entre los valores que pretenden los vendedores y los precios que están dispuestos a convalidar los compradores. Para entender lo que sucede con el desarrollo de nuestro país, esto fue Conexión Agroindustrial. Conexión Agroindustrial. 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
1: Si el celular se calienta con frecuencia al usar datos móviles, existen algunas medidas prácticas. En zonas donde el 5G es inestable, forzar el uso de 4G puede ofrecer una conexión más constante y eficiente. También es recomendable evitar subir archivos pesados cuando la cobertura es baja, ya que la subida de datos es especialmente exigente. En el caso del uso como punto de acceso, conviene asumir que el aumento de temperatura es normal, sobre todo si el equipo está conectado al cargador. Siempre que sea posible, reducir la carga de trabajo o alternar con redes Wi-Fi puede ayudar a mantener el dispositivo fresco. Las redes 5G inestables y el movimiento constante hacen que el celular cambie de antena con frecuencia.
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0: Algunos hechos fueron muy importantes, otros no tanto. Pero todos dejaron su marca en la historia. En otros tiempos, esto sucedía un día como hoy.
1: Un día como hoy, 16 de septiembre, pero del año 1925, nacía B.B. King, cantante y guitarrista de Estados Unidos. En 1955, la Revolución Libertadora derroca al gobierno del presidente Juan Domingo Perón. En 1956 nacía el ilusionista de Estados Unidos David Copperfield. En 1963 nace el cantante Richard Marx. En 1967 nacía el cantante de Estados Unidos Marc Anthony. En 1976 son secuestrados 6 estudiantes secundarios de La Plata en Buenos Aires que piden por el boleto estudiantil. El hecho se conoce como la Noche de los Lápices. Y en el año 2001, Afganistán. Los talibanes piden a todos los extranjeros que abandonen el país debido a la posibilidad de ataques de Estados Unidos contra ese país.
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0: Internacionales.
2: Rusia calificó de muy buena la propuesta de Trump de alcanzar una tregua con Ucrania, pero no la confirmó. El Kremlin dijo que mantiene contactos con Washington para buscar una salida negociada, mientras el mandatario estadounidense aseguró que Moscú y Kiev aceptaron frenar los golpes contra la infraestructura petrolera.
0: Nacionales.
2: Argentina cumplió en 9 meses el cupo exportador de 100.000 toneladas de carne a Estados Unidos, y se espera una cuota mayor para 2027. El salto en las exportaciones de carne responde en gran medida al acuerdo, que permitió impulsar las ventas al mercado estadounidense.
0: Deportes.
2: Platense estuvo cerca de la hazaña, pero quedó eliminado de la Libertadores. El Calamar le ganó 2-1 a Fluminense en Vicente López y no pudo meterse en las semifinales del torneo continental debido a la derrota en la ida en Río de Janeiro. Los dirigidos por Martín Palermo exhibieron un gran nivel en el primer tiempo.
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0: Hacemos una pausa, un breve espacio publicitario y ya regresamos. 147 años de Aldea Brasilera, día 4 de octubre, gran almuerzo y baile. 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

Producción, crecimiento, nuevos desafíos, tecnología de vanguardia, las últimas noticias del campo y la industria, pilares fundamentales para el desarrollo de nuestro país, resumidas en Conexión Agroindustrial. Conexión Agroindustrial. La cadena girasolera argentina atraviesa un escenario de fuerte expansión. La nueva campaña avanza con una intención de siembra superior a la del ciclo anterior, mientras que la industrialización y las exportaciones muestran importantes incrementos durante 2026. Según el informe de coyuntura de septiembre de la Asociación Argentina de Girasol, elaborado por su asesor económico licenciado Jorge Ingaramo, la intención de siembra nacional alcanza las 3 millones de hectáreas, un 5,3% más que en la campaña previa. A su vez, entre enero y julio, el complejo Girasol exportó 2.419,4 millones de dólares con un crecimiento interanual del 100,1%. Para entender lo que sucede con el desarrollo de nuestro país, esto fue Conexión Agroindustrial. 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
1: Es quizás uno de los grandes fracasos del cine de ciencia ficción del 2025. Pero ahora tiene una nueva oportunidad de resarcirse en su llegada al streaming. Disney Plus ha anunciado que estrenará Tron Ares, la tercera entrega de la típica saga de ciencia ficción. Protagonizada por Jared Leto, la película sigue a Ares, un programa sofisticado, el soldado perfecto tal como lo describen, que debe salir del mundo digital para cumplir una misión en el mundo real, en un ambiente de grandes CEOs tecnológicos obsesionados por el siguiente paso de la evolución de la máquina. Una propuesta que no llamó nada la atención del gran público, que rehusó la cita en las salas de cine.
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1: Es un deporte con cientos de años de historia. Existe cierta dificultad para conocer con exactitud su origen, aunque la mayoría de historiadores parece estar de acuerdo. Hoy te explicamos la historia del golf. El origen del golf lo encontramos en su antecedente, el Paganica, juego que practicaban los romanos en el siglo I. Se jugaba golpeando con un palo una pelota rellena de plumas en el Pagum, un campo de hierba corta. Los legionarios romanos eran auténticos entusiastas de este juego y lo jugaban siempre que podían en las zonas de Hispania y Galia, aunque diferente del golf actual, no tardó en evolucionar y parecérsele mucho. Se empleaba un palo o garrota para golpear una pelota que era llevada de un sitio a otro del campo. El bastón, palo o estaca era curvo en uno de sus extremos a fin de golpear de una cierta manera la bola, pero todavía no podríamos llamarlo golf, no del todo, ya que faltaba un detalle importante. Por eso los historiadores sitúan el origen del golf moderno en los Países Bajos, donde se jugaba también en la Edad Media al Hetkolven, juego del que procede parte de su terminología. Si te preguntas quién inventó el golf, la respuesta es: no existe un inventor o una persona que un día se levantase por la mañana y lo crease. Se trata de la evolución de un antiguo juego, el Hetkolven. La primera referencia que se tiene del golf, tal y como lo conocemos actualmente, se encuentra en un libro del año 1500, donde aparece

0: útiles para la guerra. Los orígenes del golf son inciertos, aunque suele aceptarse que el juego moderno se inicia en Escocia en el siglo XV, derivado de una práctica habitual de los pastores que golpeaban una pelota con palos para conducirla hasta un agujero. Sin embargo, algo parecido al golf se menciona en un libro chino del siglo XI. Y es que la verdad es que los chinos se consideran los inventores del golf hace al menos 4.000 años. El rey Jacobo II no pudo impedir que el juego se hiciera tan famoso que en Inglaterra pasó a practicarse, al revés que en Escocia, por las clases nobles, vestidos con sus mejores galas. De ahí que al llegar a Estados Unidos se considerase deporte de élite.
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0: Internacionales.
2: Tras declararse culpable, Alex Saab acordó pagar 195 millones de dólares y entregar información sobre altos funcionarios de Venezuela. El testaferro del exdictador Nicolás Maduro reconoció ante una jueza federal que desde 2015 participó junto con integrantes del régimen chavista en un esquema de sobornos y pagos ilegales.
0: Nacionales.
2: La justicia revocó el fallo que frenaba la aplicación del nuevo régimen penal juvenil en la provincia de Buenos Aires. La Cámara Penal de Lomas de Zamora anuló la orden de Marta Pascual, que había interrumpido por 60 días la vigencia de la ley que bajó la edad de imputabilidad.
0: Deportes.
2: James Rodríguez se retiró de la selección de Colombia. El emblemático mediocampista colombiano, de 35 años, confirmó que se despide del conjunto nacional luego de su participación en el Mundial 2026. «Me voy tranquilo porque lo dejé absolutamente todo», expresó.
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La ganadería del norte santafesino suma una nueva herramienta para avanzar en la selección de reproductores. Desde Reconquista, la Facultad de Ciencias Agropecuarias de la Universidad Católica de Santa Fe puso en marcha la primera prueba de evaluación de toros Limangus en pastoreo que se realiza en la provincia. Una experiencia que busca generar información estratégica para mejorar el mejoramiento genético y productivo de los rodeos regionales. El trabajo se desarrolla a través del Instituto de Producción Animal del Norte Santafesino en articulación con la Asociación de Criadores de Limangus de la República Argentina y la Sociedad Rural de La Criolla, que puso a disposición un predio de más de 30 hectáreas para llevar adelante la evaluación. Para entender lo que sucede con el desarrollo de nuestro país, esto fue Conexión Agroindustrial. 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
1: La segunda pandemia fue la conocida como plaga antoniana o peste del galeno, que fue causada por el virus de la viruela. Surgió en el año 165 de nuestra era, cuando un grupo de soldados romanos que volvían de Mesopotamia y Medio Oriente, contagiados por lo que se cree sería viruela o sarampión, y llegaron a Roma para expandir la plaga. Esta enfermedad acabó con la vida de más de 5.000 personas, entre las cuales se cobró la del emperador romano Marco Aurelio. Entre los años 541 y 542 se produjo una epidemia de peste bubónica, la plaga de Justiniano. En esta ocasión, por primera vez, estamos en condiciones de emplear la palabra plaga con toda propiedad, pues sin duda se trató de la peste bubónica.
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0: Algunos hechos fueron muy importantes, otros no tanto. Pero todos dejaron su marca en la historia. En otros tiempos, esto sucedía un día como hoy.
1: Un día como hoy, 16 de septiembre, pero del año 1925, nacía B.B. King, cantante y guitarrista de Estados Unidos. En 1955, la Revolución Libertadora derroca al gobierno del presidente Juan Domingo Perón. En 1956 nacía el ilusionista de Estados Unidos David Copperfield. En 1963 nace el cantante Richard Marx. En 1967 nacía el cantante de Estados Unidos Marc Anthony. En 1976 son secuestrados 6 estudiantes secundarios de La Plata en Buenos Aires que piden por el boleto estudiantil. El hecho se conoce como la Noche de los Lápices. Y en el año 2001, Afganistán. Los talibanes piden a todos los extranjeros que abandonen el país debido a la posibilidad de ataques de Estados Unidos contra ese país.
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2: Trump mantiene su apuesta al diálogo con Irán para abrir Hormuz, pese a la presión saudí y el aumento del petróleo. El presidente de Estados Unidos rechazó enfrentar a los hutíes que atacan instalaciones saudíes, mientras Teherán descarta negociar con Washington hasta que levante su bloqueo en el estrecho.
0: Nacionales.
2: AFA confirman una decisión que dejó sin custodia policial a la Casa Quinta de Pilar. Un tribunal respaldó el cese de la consigna resuelto por el juez federal de Campana. También se convalidó una nueva pericia para establecer el valor de mercado del inmueble, de los autos y bienes de lujo hallados en la propiedad.
0: Deportes.
2: Lionel Messi fue citado y tendrá su despedida el 6 de octubre en el Monumental. El capitán, que anunció su retiro del combinado nacional, integra la nómina de convocados por Lionel Scaloni para la próxima fecha FIFA, aunque solo disputará el último de los tres amistosos.
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Resumidas en Conexión Agroindustrial. Conexión Agroindustrial. Una aplicación efectiva y segura de fitosanitarios se define antes de que la pulverizadora ingrese al lote, sobre todo en áreas periurbanas, donde deben extremarse precauciones para evitar riesgos sobre poblaciones cercanas. El primer paso es consolidar la legislación vigente, un punto en el que, lejos de existir consensos y definiciones claras, hay pendientes, ausencia de planes de ordenamiento territorial, falta de controles en los prestadores de servicios de aplicación y un vacío en el marco normativo nacional que conduce a la descoordinación entre nación, provincias y municipios. El monitoreo del lote permite identificar cuándo una plaga supera los niveles que justifican una intervención. Para entender lo que sucede con el desarrollo de nuestro país, esto fue Conexión Agroindustrial. 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
1: Si el celular se calienta con frecuencia al usar datos móviles, existen algunas medidas prácticas. En zonas donde el 5G es inestable, forzar el uso de 4G puede ofrecer una conexión más constante y eficiente. También es recomendable evitar subir archivos pesados cuando la cobertura es baja, ya que la subida de datos es especialmente exigente. En el caso del uso como punto de acceso, conviene asumir que el aumento de temperatura es normal, sobre todo si el equipo está conectado al cargador. Siempre que sea posible, reducir la carga de trabajo o alternar con redes Wi-Fi puede ayudar a mantener el dispositivo fresco. Las redes 5G inestables y el movimiento constante hacen que el celular cambie de antena con frecuencia.
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0: Internacionales.
2: Cazas de la OTAN derribaron un dron sobre Lituania. Defenderemos nuestro espacio aéreo. Ante la intensificación de la agresión de Rusia contra Ucrania, esta capacidad de respuesta es vital para nuestra región, aseguró el mandatario lituano Nauseda.
0: Nacionales.
2: Otra vez un muy alto volumen de negocios por 844 millones de dólares en el segmento de contado. Se impuso en la operatoria mayorista, donde el tipo de cambio cedió un peso, a 1.506,50 pesos para la venta. El dólar mayorista encadenó la cuarta caída consecutiva.
0: Deportes.
2: Boca sufrió. Hizo valer el resultado en la ida y se metió en semifinales de la Copa Sudamericana. El Xeneize ganaba gracias a un gol de Lozano, pero Duarte empató y le puso suspenso a una serie que, después del 1-1 en el Morumbí, puso a los de Arruabarrena entre los cuatro mejores por 2-1 en el global.
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producción, crecimiento, nuevos desafíos, tecnología de vanguardia, las últimas noticias del campo y la industria, pilares fundamentales para el desarrollo de nuestro país, resumidas en Conexión Agroindustrial. Conexión Agroindustrial. La actividad del mercado inmobiliario rural mostró una leve recuperación en agosto. El índice de actividad del mercado inmobiliario rural alcanzó los 50 puntos, lo que representa una suba de 4,43 puntos respecto de julio y sostiene la tendencia ascendente que viene mostrando el mercado a lo largo del año. El dato marca una mejora en el movimiento del sector con más consultas y visitas a campos. Sin embargo, todavía persiste una brecha para que avancen las operaciones. La distancia entre los valores que pretenden los vendedores y los precios que están dispuestos a convalidar los compradores. Para entender lo que sucede con el desarrollo de nuestro país, esto fue Conexión Agroindustrial. Conexión Agroindustrial. 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
1: Si el celular se calienta con frecuencia al usar datos móviles, existen algunas medidas prácticas. En zonas donde el 5G es inestable, forzar el uso de 4G puede ofrecer una conexión más constante y eficiente. También es recomendable evitar subir archivos pesados cuando la cobertura es baja, ya que la subida de datos es especialmente exigente. En el caso del uso como punto de acceso, conviene asumir que el aumento de temperatura es normal, sobre todo si el equipo está conectado al cargador. Siempre que sea posible, reducir la carga de trabajo o alternar con redes Wi-Fi puede ayudar a mantener el dispositivo fresco. Las redes 5G inestables y el movimiento constante hacen que el celular cambie de antena con frecuencia.
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0: Algunos hechos fueron muy importantes, otros no tanto. Pero todos dejaron su marca en la historia. En otros tiempos, esto sucedía un día como hoy. Un día como hoy, 16 de septiembre, pero del año 1925, nacía B.B. King, cantante y guitarrista de Estados Unidos. En 1955, la Revolución Libertadora derroca al gobierno del presidente Juan Domingo Perón. En 1956 nacía el ilusionista de Estados Unidos David Copperfield. En 1963 nace el cantante Richard Marx. En 1967 nacía el cantante de Estados Unidos Marc Anthony. En 1976 son secuestrados 6 estudiantes secundarios de La Plata en Buenos Aires que piden por el boleto estudiantil. El hecho se conoce como la Noche de los Lápices. Y en el año 2001, Afganistán. Los talibanes piden a todos los extranjeros que abandonen el país debido a la posibilidad de ataques de Estados Unidos contra ese país.
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2: Rusia calificó de muy buena la propuesta de Trump de alcanzar una tregua con Ucrania, pero no la confirmó. El Kremlin dijo que mantiene contactos con Washington para buscar una salida negociada, mientras el mandatario estadounidense aseguró que Moscú y Kiev aceptaron frenar los golpes contra la infraestructura petrolera.
0: Nacionales.
2: Argentina cumplió en 9 meses el cupo exportador de 100.000 toneladas de carne a Estados Unidos, y se espera una cuota mayor para 2027. El salto en las exportaciones de carne responde en gran medida al acuerdo, que permitió impulsar las ventas al mercado estadounidense.
0: Deportes.
2: Platense estuvo cerca de la hazaña, pero quedó eliminado de la Libertadores. El Calamar le ganó 2-1 a Fluminense en Vicente López y no pudo meterse en las semifinales del torneo continental debido a la derrota en la ida en Río de Janeiro. Los dirigidos por Martín Palermo exhibieron un gran nivel en el primer tiempo.
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producción, crecimiento, nuevos desafíos, tecnología de vanguardia, las últimas noticias del campo y la industria, pilares fundamentales para el desarrollo de nuestro país, resumidas en Conexión Agroindustrial. Conexión Agroindustrial. Una aplicación efectiva y segura de fitosanitarios se define antes de que la pulverizadora ingrese al lote, sobre todo en áreas periurbanas, donde deben extremarse precauciones para evitar riesgos sobre poblaciones cercanas. El primer paso es consolidar la legislación vigente, un punto en el que, lejos de existir consensos y definiciones claras, hay pendientes, ausencia de planes de ordenamiento territorial, falta de controles en los prestadores de servicios de aplicación y un vacío en el marco normativo nacional que conduce a la descoordinación entre nación, provincias y municipios. El monitoreo del lote permite identificar cuándo una plaga supera los niveles que justifican una intervención. Para entender lo que sucede con el desarrollo de nuestro país, esto fue Conexión Agroindustrial. 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
1: Internacionales.
3: El FBI anunció la captura en Venezuela de Aníbal Alexander Aguirre, alias El Ingeniero, uno de los 10 fugitivos más buscados por la agencia, acusado de encabezar una red internacional que obtenía millones de dólares mediante ataques informáticos contra cajeros automáticos y destinaba parte de esos fondos a financiar al Tren de Aragua.
1: Nacionales.
3: Los gremios universitarios y universidades nacionales iniciaron este martes una semana de lucha en todo el país para exigir el cumplimiento efectivo de la ley de financiamiento universitario, que superó todas las instancias legislativas y judiciales.
1: Deportes.
3: Matías Viña fue presentado en Cruzeiro y recordó su conflictiva salida de River. Hay gente que no está a la altura. El uruguayo tuvo su primera conferencia de prensa desde que volvió al fútbol brasileño y aseguró que pusieron obstáculos en su salida.
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0: Hacemos una pausa, un breve espacio publicitario y ya regresamos. 147 años de Aldea Brasilera, día 4 de octubre, gran almuerzo y baile. 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

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La ganadería del norte santafesino suma una nueva herramienta para avanzar en la selección de reproductores. Desde Reconquista, la Facultad de Ciencias Agropecuarias de la Universidad Católica de Santa Fe puso en marcha la primera prueba de evaluación de toros Limangus en pastoreo que se realiza en la provincia. Una experiencia que busca generar información estratégica para mejorar el mejoramiento genético y productivo de los rodeos regionales. El trabajo se desarrolla a través del Instituto de Producción Animal del Norte Santafesino en articulación con la Asociación de Criadores de Limangus de la República Argentina y la Sociedad Rural de La Criolla, que puso a disposición un predio de más de 30 hectáreas para llevar adelante la evaluación. Para entender lo que sucede con el desarrollo de nuestro país, esto fue Conexión Agroindustrial. 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

0: yo lo tengo así.
1: Luna y sol.
2: Está bueno, pero...
0: Y porque tu luna es el principio, pero no, no.
2: Está bueno, pero todo significa otra cosa. Sol mayor, no,
0: es el sol,
2: no.
0: Luna y sol.

0: Hacemos una pausa, un breve espacio publicitario y ya regresamos. 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
2: Si el celular se calienta con frecuencia al usar datos móviles, existen algunas medidas prácticas. En zonas donde el 5G es inestable, forzar el uso de 4G puede ofrecer una conexión más constante y eficiente. También es recomendable evitar subir archivos pesados cuando la cobertura es baja, ya que la subida de datos es especialmente exigente. En el caso del uso como punto de acceso, conviene asumir que el aumento de temperatura es normal, sobre todo si el equipo está conectado al cargador. Siempre que sea posible, reducir la carga de trabajo o alternar con redes Wi-Fi puede ayudar a mantener el dispositivo fresco. Las redes 5G inestables y el movimiento constante hacen que el celular cambie de antena con frecuencia.
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2: La Oficina Presupuestaria del Congreso de Estados Unidos calcula que la guerra con Irán ya costó 38 mil millones de dólares. La evaluación del organismo legislativo sostiene que el consumo acelerado de misiles y equipos elevó el gasto y expone límites industriales, un diagnóstico que coincide con el inspector general del Pentágono.
0: Nacionales.
2: Condenaron a 16 años de prisión al TikToker que atropelló y mató a madre e hija en Rosario. Agustín López Gagliasso, de 22 años, fue hallado culpable de los delitos de homicidio simple con dolo eventual y lesiones leves. Deberá cumplir la pena en la unidad penitenciaria número 11 de Piñero.
0: Deportes.
2: River presentó el proyecto de remodelación del Estadio Monumental ante jueces, fiscales y funcionarios del Poder Judicial en una reunión que tuvo lugar este lunes 14 de septiembre. La iniciativa contempla la construcción de una nueva bandeja perimetral de 360 grados y el techado integral del estadio.
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